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Señor de la vida, tú nos creaste por amor y nos llamaste a vivir en plenitud. Cada persona es un don sagrado que refleja tu rostro desde el primer instante de su existencia hasta el último respiro de su camino en la tierra. Hoy te pedimos la gracia de reconocer y custodiar el valor único e irrepetible de cada ser humano. Que aprendamos a acoger la vida sin condiciones, a sostener con ternura la fragilidad, a acompañar con respeto cada etapa y a defender con valentía a quienes no tienen voz. Perdónanos, Señor, cuando caemos en la indiferencia o en la cultura del descarte, cuando dejamos de ver en el otro a un ser digno de amor. Danos un corazón nuevo, capaz de elegir siempre la vida, y manos generosas que la protejan con gestos concretos. Haz de tu iglesia un testimonio vivo del Evangelio de la vida, un hogar abierto donde toda existencia sea celebrada, donde nadie se sienta sobrante, y donde la dignidad sea respetada y cuidada siempre.

Señor Jesús, que amemos la vida como tú la amas, con ternura, fidelidad y entrega. Que sepamos proclamar con palabras y gestos que cada vida humana vale el don total de sí mismo. Amén.

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9: En Chami Radio, 7 de la noche, con 55 minutos.

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2: El Evangelio de hoy está tomado según San Mateo, capítulo 13, versículos 47 al 53. En aquel tiempo, dijo Jesús al gentío:
3: el reino de los cielos se parece también a la red que echan en el mar y recoge toda clase de peces. Cuando está llena, la arrastran a la orilla, se sientan y reúnen los buenos cestos y los malos los tiran. Lo mismo sucederá al final de los tiempos. Saldrán los ángeles, separarán a los malos de los buenos y los echarán al horno de fuego. Allí será el llanto y el rechinar de dientes. ¿Han entendido esto?
2: Ellos le responden:
4: sí.
2: Él les dijo:
3: pues bien, un escriba que se ha hecho discípulo del reino de los cielos es como un padre de familia que va sacando de su tesoro lo nuevo y lo antiguo.
2: Cuando Jesús acabó estas parábolas, partió de allí. Palabra del Señor.
5: La de hoy es la última parábola de la serie y resulta muy parecida a la de la cizaña. Esta vez la imagen está tomada no del trabajo del campo, sino de la pesca en el lago. Jesús compara su reino, por tanto su iglesia, a una red que los pescadores recogen con peces buenos y malos, y la llevan a la orilla, tal como está, sin preocuparse de momento de separarlos. Eso ya vendrá después, cuando llegue la hora de separar los buenos de los malos. El día de la selección, al igual que el día de la siega, para separar la cizaña y el trigo. De nuevo parece como si se nos quisiera disuadir de la idea de una iglesia pura. Por el bautismo, hemos entrado en la comunidad de Jesús muchas personas, pero no tenemos que creer que es comunidad de perfectos, sino también de pecadores. El mismo Jesús trata con los pecadores, les dirige su palabra, les da tiempo, les invita, no les obliga a la conversión o a seguirle. También ahora en su iglesia coexisten trigo y cizaña, peces buenos y malos. Es una comunidad universal. Jesús se esfuerza por decirnos que si alguna oveja se descarría, hay que intentar recuperarla. Y cuando vuelve, la alegría de Dios es inmensa cuando logra reconducirla al redil. Y que no ha venido para los justos, sino para los pecadores. Como el médico está para los enfermos y no para los sanos. ¿Cuál es nuestra actitud ante las personas que nos parecen débiles y pecadoras? ¿Ante la situación de un mundo desorientado? ¿Les damos un margen de rehabilitación? ¿O nos portamos tan drásticamente como los que querrían arrancar enseguida la cizaña? Claro que tenemos que luchar contra el mal, pero sin imitar la presunción de los fariseos, que se tenían por perfectos y parecían querer excluir a todos los imperfectos o pecadores. Jesús tiene otro estilo y otro ritmo. Ojalá después de todas estas parábolas podamos decir como los oyentes de Jesús: no sabemos si con mucha razón, que sí les habían entendido, que hemos captado la intención de cada una de ellas y nos disponemos a corregir nuestras desviaciones y a ponernos en la dirección que Él quiere. Que Dios te bendiga.
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Señor Jesús, te suplicamos que cambies la dureza de los corazones, prisioneros del odio y del egoísmo, por la bondad y el amor como semilla de paz en el mundo. Arranca de su condición a las víctimas de la injusticia y de la opresión, a todos nuestros hermanos inocentes. Termina con la muerte y haz brillar el triunfo de la vida. Virgen María, Reina de la Paz, tú que estuviste al pie de la cruz, alcánzanos de tu Hijo el perdón de nuestros pecados. Tú que nunca dudaste de la victoria de la resurrección, sostén nuestra fe y nuestra esperanza. Tú que has sido constituida reina en la gloria, enséñanos la majestad del servicio, del amor y la paz. Amén. El Padre, el Hijo y el Espíritu Santo sean glorificados en todas partes. Por la Inmaculada Virgen María. Amén.

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4: Siendo ya las 5 de la mañana con 01 minuto, 5 de la mañana con 01 minuto, ¿cómo están? Muy buenos días, bienvenidos y bienvenidas. Estamos aquí en cabina principal de la radio para iniciar la programación del día de hoy, 31 de julio, último día de este mes de julio. Bienvenidos y bienvenidas a Raíces de mi Tierra. Y así iniciamos con este tema musical a cargo de los Tucos de Cajamarca. El tema dice: Tuco Malagüero.

Siendo ya a las 5 de la mañana con 10 minutos, 5 de la mañana con 10 minutos. Y esta es la opción de... Se renueve y el tema dice Río de Magdalena.

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Siendo ya las 5 de la mañana con 6 minutos, 5 con 16 minutos. Interpretación de Porfirio Aguirre del tema dice... El...

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5: En Chami Radio, 5 de la mañana y 30 minutos.

Papa León XIV nos invita a unirnos a su oración. En este mes de julio,

Señor de la vida, tú nos creaste por amor y nos llamaste a vivir en plenitud. Cada persona es un don sagrado que refleja tu rostro desde el primer instante de su existencia hasta el último respiro de su camino en la tierra. Hoy te pedimos la gracia de reconocer y custodiar el valor único e irrepetible de cada ser humano. Que aprendamos a acoger la vida sin condiciones, a sostener con ternura la fragilidad, a acompañar con respeto cada etapa y a defender con valentía a quienes no tienen voz. Perdónanos, Señor, cuando caemos en la indiferencia o en la cultura del descarte, cuando dejamos de ver en el otro a un ser digno de amor. Danos un corazón nuevo, capaz de elegir siempre la vida, y manos generosas que la protejan con gestos concretos. Haz de tu iglesia un testimonio vivo del Evangelio de la vida, un hogar abierto donde toda existencia sea celebrada, donde nadie se sienta sobrante y donde la dignidad sea respetada y cuidada siempre.

Señor Jesús, que amemos la vida como tú la amas, con ternura, fidelidad y entrega. Que sepamos proclamar con palabras y gestos que cada vida humana vale el don total de sí mismo. Amén.

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0: en Chami Radio, 6 de la mañana, con 3 minutos.
1: Siendo ya las 6 de la mañana con 3 minutos, 6 de la mañana con 3 minutos. Y esta es la presión de agrupación Melody que dice Corazón Herido.

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1: Siendo ya las 6 de la mañana con 17 minutos. 6 de la mañana con 17 minutos. Y esta versión de Dulce y Oriana.
0: Pero con gran presencia.
1: Y el tema dice: loca por tu amor.

Siendo ya las 6 de la mañana con 23 minutos, 6 y 23 minutos. Con esta canción llegamos a la parte final. Mil gracias, nos reencontramos en cualquier momento. Sigan la programación de la radio que ya viene hecha mi noticia, lo mejor de la información del día de hoy. Gracias, gracias. Hasta la próxima.

0: en Chami Radio, 6 de la mañana y 26 minutos. 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

0: 6:34. ¿Qué tal, amigos, amigas? Muy buenos días. Bienvenidos y bienvenidas a la primera emisión informativa de Chami Noticias. Hoy te acompaña Sandra Landauro, enviando, como siempre, un saludo muy especial para todos nuestros amigos de Otuzco, Santiago de Chuco, Julcán y Gran Chimú. Y en especial a nuestros amigos de Sincicap, que están celebrando en el Centro Poblado de San Ignacio esta fiesta que hoy es el día de San Ignacio de Loyola, amigos y amigas. Hoy es esta celebración especial a este gran santo fundador de la Compañía de Jesús. Entonces, un saludo muy especial para los que están en la fiesta patronal. También hay fiesta en Campo Bello. Campo Bello se viste de fiesta también al Buen Pastor. 6:35, vamos con la presentación de nuestros titulares.
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0: Hoy es viernes 31 de julio del año 2026. Estamos en el año de la esperanza y el fortalecimiento de la democracia. En la familia marianista vivimos el año Marianistas Peregrinos de Esperanza en Solidaridad. En la Iglesia Católica vivimos el tiempo ordinario y estamos en el mes de julio, mes de la peruanidad. Hoy, último día del mes de julio. Y con alegría y júbilo se viene celebrando la fiesta en honor a San Ignacio de Loyola en el Centro Poblado de San Ignacio, distrito de Sincicap, provincia de Otuzco. En el panorama regional, amigos y amigas, el alcalde de Trujillo, tras mensaje a la nación, dice que sacar el ejército a las calles no sirve de mucho. El burgomestre Mario Reina aseveró que se necesita trabajo de inteligencia y mano dura contra el crimen. Y mejoran sala de unidad de cuidados intensivos del Hospital Víctor Lasarte Echegaray de E-Salud en Trujillo. Los objetivos es optimizar la seguridad del paciente y fomentar la humanización de la atención e incrementar la eficiencia operativa del personal médico. En el panorama nacional, Juan Cheput, ministro de Trabajo, habla sobre los 16 feriados en el Perú. Dice, no se van a aumentar o disminuir por ahora. El ministro de Trabajo aseguró que no existe la decisión para reducir los 16 feriados, pese a que el proyecto de facultades del Ejecutivo contempla revisar los días no laborables y afirmó que el documento difundido es un borrador aún en evaluación en el Consejo de Ministros. El senador de Juntos por el Perú, Jaime Quito, alerta sobre pedido de facultades del Ejecutivo. Pretenden quitar derechos laborales. Además del perjuicio a los derechos laborales, Quito explicó que el documento filtrado sobre las facultades legislativas menciona solo generalidades, lo que supondría darle una carta en blanco al gobierno. Y documento de la Asamblea Sinodal de la Sierra entra en su etapa final de revisión, manifestó el padre Otto Córdoba Pazapera, decano del Decanato Virgen de la Puerta. En el panorama internacional, España afronta una nueva crisis migratoria tras la llegada masiva de migrantes de Ceuta desde Marruecos. Y Simón Viles estará presente en el encendido del reloj de los Juegos Lima 2027. La estrella de la gimnasia mundial participará el 6 de agosto del inicio de la cuenta regresiva de este certamen.
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0: Ya está ahora, amigos y amigas. A esta hora, a las 6:39, tenemos información con Nalves Polo Reyes, amigos y amigas. Santos Nalves Polo Reyes nos informa.
3: Hola amigos del país, buenos días a todos los amigos que nos están escuchando la radio. Hoy simplemente a perfecto ya, casi fin de mes, de este mes de julio. Tenemos, ¿no?, simplemente un mes patriótico, felices fiestas patrias, ¿no?, también que se está pasando a nivel nacional. Amigos, tenemos informaciones de San Ignacio. El día de ayer ha habido inauguración del vole deportivo aquí, desde esta obra de más de 6 millones de soles en San Ignacio. ¿Y quién estaba presente el día de ayer? Simplemente les contamos, estaba presente tres regidores de la Municipalidad de Chincicap. Solamente también estaba el alcalde de San Ignacio y su teniente alcalde también de San Ignacio. Asimismo, estaba las últimas horas ya, se integró también el subprefecto del distrito de Chincicap y ciudadanos que participaron de esta inauguración, no simplemente de esta obra tan importante que va en beneficio de la población de San Ignacio en el deporte. Esta obra ha sido no simplemente por el presupuesto del gobierno regional que transfirió simplemente para que se ejecute esta obra. Asimismo, también, no simplemente la regidora Flor Roxana Rubio, como representante de la municipalidad de Chincicap, dio a conocer que hay perfiles hay expedientes técnicos que están dejando algo de 4, 5, 6 expedientes técnicos que están dejando para el próximo año. Asimismo, también hizo el recuento de algunas obras que han ejecutado, como la municipalidad de Chincicap. Asimismo, falta inaugurar, dijo, el puente Inyaguín. Asimismo, también falta inaugurar Bueno, aquí se olvidó la regidora, ¿no? Porque la otra regidora de Porropampa lo hizo recordar, ¿no? Simplemente que faltaba inaugurar la obra en el caserío de Maimal, que es una casa comunal. Todavía falta entonces eso, pero la población ahora se pregunta simplemente que, bueno, hay expedientes técnicos, pero no sabemos de cuántos millones, de cuánto está listo, dio a conocer para buscar financiamiento, pero no dio a conocer de cuántos millones está de cada expediente técnico. Eso es lo más importante, que no dio a conocer la regidora. Asimismo, también el alcalde del centro poblado de San Ignacio, Santos Julca, dio a conocer, ¿no?, sobre este vole deportivo, pero entre su interlocución que dio a conocer el alcalde de San Ignacio, tocó un tema tan importantísimo y la población debe conocer esto, que esta obra de más de 6 millones de soles que se ha inaugurado en este vole deportivo aquí en San Ignacio, todavía le falta algunos casos, ¿no?, algunas cosas que tuviera la empresa tiene que cumplir todavía más adelante. Entonces, la pregunta va aquí, si este proyecto, esta obra no está culminado al 100%, ¿por qué es que se ha hecho la inauguración? Ahí va la pregunta, pero bueno, simplemente eso es lo que dio a conocer el alcalde del centro poblado de San Ignacio, Santos Julca Rodríguez, ¿no?, en su interlocución. Pero más importante es, bueno, escuchar al alcalde que lo que dijo simplemente en esta inauguración.
4: A cada uno está.
5: Muchísimas gracias.
4: Amigos, vamos a escuchar al alcalde entonces. A todos los amigos que nos están escuchando. Escuchemos al alcalde del centro poblado de San Ignacio.
5: Que nos reúne hoy en día en este nuevo recinto, el polideportivo del centro poblado de San Luis. Agradecer a él por todo lo que nos da día a día. Y gracias a él, hoy en día estamos aquí. Y con ello me dirijo a todas nuestras autoridades, especialmente a la alcaldesa encargada del distrito fiscal, la señora Flor González Rubio. Señores regidores, de la Municipalidad de Tikal, señor presidente de la Federación Provincial de Rondas Campesinas de Otuzco, señor Rodolfo Jerónimo, señor subprefecto del distrito de Cincicá, madrinas y madrinos, señor teniente alcalde de la Municipalidad del Centro Poblado de San Ignacio, instituciones presentes, señoras y señores todos, en honor a la verdad, pues queremos felicitar a nuestras autoridades, tanto del gobierno regional como del gobierno local del distrito de Cincicá, por realmente hacer esta obra, como se decía, que sobrepasa pues los 6 millones de soles. Y hoy se va a dar por inaugurado esta obra que verdaderamente pues sirva y que esté en beneficio de nuestra juventud. Que nuestra juventud aproveche al máximo para tener que entretenerse en los momentos libres y practicar el deporte, que el deporte es muy sano. Es muy sano para todos nosotros y nos ayuda siempre a estar al día, no como nuestro físico. Eso es muy importante y también nosotros, que nos gusta también el deporte, ¿por qué no estar ahí también presente? ¿No? Y creo que va a estar al servicio, ¿no?, de todos nosotros para cualquier evento que se tenga que realizar. Eso, yo de verdad, desde aquí, no quiero ser ajeno a ello y creo que también esto enmarca en una obra que verdaderamente va a servir para todos nosotros los ayinacianos y los pueblos aledaños que tengan que venir como hoy en día en estos días de festividad que ya se aproxima, que ya estamos ya viviendo la festividad en honor a nuestro santo patrón San Ignacio de Loyola, que pues termina el día 1 de agosto. Entonces, de verdad a todos y a cada uno de ustedes, felicitarles por estar acá en este día, en este momento, y creo que pues una vez más, no me equivoco en decirlo, esto ha de servir para todos nosotros, para todos en general, esta obra que de verdad pues lo tendremos acá y depende del cuidado de todos nosotros. Sabemos que hay algunas cosas que todavía, de repente por la parte de la empresa ejecutora, que todavía que tiene que culminar, pero sabemos que en el transcurso de los días eso lo haga. Entonces, dicho todo esto, quiero decirles a ustedes que el deporte siempre es salud, el deporte siempre nos motiva a muchos, y el deporte tal vez siempre nos va a hacer estar muy alegres y nuestros ojos se van a divertir con los buenos goles que se van a ver acá. Entonces, con todo ello, quiero decirles a todos nuestros hermanos de San Ignacio y los caserillos, bienvenidos, ¿no?, a este recinto, y que tengamos pues unas felices fiestas patrias y a pasar de lo mejor nuestra festividad patronal en honor a nuestro patrón San Ignacio de Loyola. Que Dios nos bendiga a todos.
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5: Muy buenos días
3: desde San Ignacio.

0: alegría, porque sinceramente.
1: Muy bien, amigos y amigas, era la información que nos enviaba Nalves de la inauguración del Polideportivo, ¿no? Vamos con mensajes importantes y retornamos con más información.
2: El Papa León XIV nos invita a unirnos a su oración. En este mes de julio,

Señor de la vida, tú nos creaste por amor y nos llamaste a vivir en plenitud. Cada persona es un don sagrado que refleja tu rostro desde el primer instante de su existencia hasta el último respiro de su camino en la tierra. Hoy te pedimos la gracia de reconocer y custodiar el valor único e irrepetible de cada ser humano. Que aprendamos a acoger la vida sin condiciones, a sostener con ternura la fragilidad, a acompañar con respeto cada etapa y a defender con valentía a quienes no tienen voz. Perdónanos, Señor, cuando caemos en la indiferencia o en la cultura del descarte, cuando dejamos de ver en el otro a un ser digno de amor. Danos un corazón nuevo, capaz de elegir siempre la vida, y manos generosas que la protejan con gestos concretos. Haz de tu iglesia un testimonio vivo del Evangelio de la vida, un lugar abierto donde toda existencia sea celebrada, donde nadie se sienta sobrante, y donde la dignidad sea respetada y cuidada siempre.

Señor Jesús, que amemos la vida como tú la amas, con ternura, fidelidad y entrega. Que sepamos proclamar con palabras y gestos que cada vida humana vale el don total de sí mismo.

0: celebremos el tiempo ordinario, siguiendo los pasos de Cristo.
1: Es tiempo de mirar a ese Cristo apóstol que desde temprano ora a su Padre y durante el día se desvive llevando la salvación.
0: Es tiempo en que debe crecer nuestra fe, nuestra esperanza y nuestro amor.
1: En tiempo ordinario, todo es gracia para quienes están atentos y tienen fe y amor.

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1: En un mundo nuevo, necesitamos recordar siempre cuál es la misión a la que estamos llamados y a comprometernos con las invitaciones que el Señor y María nos hacen. Así animó Guillermo José Chaminade a sus hermanos en su tiempo, haciéndoles ver el compromiso personal y comunitario que implica servir al prójimo y a Dios.
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10: Y un día como hoy es la fiesta San Ignacio de Loyola. Hoy, 31 de julio, la iglesia celebra San Ignacio de Loyola, fundador de la Compañía de Jesús, una de las figuras más influyentes de la historia del cristianismo y un gran ejemplo de conversión, discernimiento y entrega total. San Ignacio nació en 1491 en Loyola, España, dentro de una familia noble. Durante su juventud soñaba con alcanzar la fama de caballero y soldado. Sin embargo, su vida cambió por completo cuando en el año 1521 fue gravemente herido en la batalla de Pamplona. Durante su larga recuperación, al no encontrar novelas de caballería que leer, comenzó a leer la vida de Jesús y las historias de los santos. Aquellas lecturas tocaron profundamente su corazón y comprendió que la verdadera grandeza no estaba en la gloria humana, sino en el servir a Dios. Después de su conversión, se dedicó toda su vida a Cristo. Pasó largos momentos de oración, penitencia, especialmente en Manresa, donde escribió las bases de los ejercicios espirituales, una obra que hasta hoy día ayuda a millones de personas a encontrarse con Dios y descubrir su voluntad. Más adelante se reunió con sus compañeros, con quienes fundó la Compañía de Jesús, como conocida los jesuitas. Su misión fue anunciar el Evangelio, educar a la juventud como sacerdote y llevar a la fe a los lugares más necesitados del mundo. Su lema, para la mayor gloria de Dios, resume el sentido de toda su vida. La festividad central de San Ignacio de Loyola se celebra cada 31 de julio en varios pueblos y ciudades del Perú. Destacan con gran fervor la tradición de las celebraciones en el distrito y provincia de San Ignacio, Cajamarca, en el distrito de Ichuña, Moquegua, en la provincia de Junín, en el centro poblado de San Ignacio, del distrito de Sincicape, en La Libertad y en la ciudad de Lima. Y un 31 de julio de 1804 se estableció el Colegio de Abogados del Virreinato del Perú. El Colegio de Abogados de Lima tiene raíces que se remontan a 1726 con la Hermandad de los Abogados, aunque fue fundado totalmente el 31 de julio de 1804 con el título de Ilustre. Desde sus inicios se consolidó como una corporación respaldada por la corona con estatus que buscaban supervisar el ejercicio profesional, fomentar la formación continua del derecho y brindar apoyo social a sus miembros. A lo largo de los siglos se ha mantenido vigente adaptándose a los cambios políticos y sociales y hoy sigue siendo una institución clave en la defensa de la justicia y la ética profesional. Y un 31 de julio de 1821 muere José Abascal, virrey del Perú. José Fernando Abascal Sousa fue destacado militar español y virrey del Perú entre los años 1806 y 1816. Durante su gobierno defendió con firmeza el dominio realista frente a los movimientos independentistas sudamericanos, reincorporando territorios como Chile, Quito y al Alto Perú al virreinato. Conservador monárquico, se opuso a las reformas liberales de las Cortes de Cádiz. Impulsó obras públicas, mejoras en salud y educación, como la creación de la Escuela de Medicina de San Fernando. Tras ser elevado en 1816, volvió a España, donde murió con honor. Y un 31 de julio de 1893, nace Rosalía Lavalle de Morales, fundadora del Hogar de la Madre. Rosalía Lavalle de Morales Macedo, nacida el 31 de julio de 1893, fundó en 1955 el Hogar de la Madre con el objetivo de ofrecer atención médica a mujeres de bajos recursos, financiada por los servicios de una clínica privada. Con el tiempo se inauguró la clínica Mater Admirabilis y se ampliaron servicios como pediatría, laboratorio, radiología, consultorios de salas de parto y operaciones. Tras su muerte en 1976, la institución fue donada a la Sociedad de Beneficencia de Lima Metropolitana, rebautizada en su honor. Durante décadas destacó por su prestigio, aunque en los últimos años ha perdido posicionamiento en el sector. El 31 de julio de 1938, el presidente Óscar R. Benavides inaugura el dique seco y el arsenal naval del Callao, impulsando la modernización de la Marina de Guerra del Perú. El 31 de julio de 1938, el presidente Óscar Benavides inauguró el dique del seco arsenal del Callao, una obra clave para la modernización de la Marina de Guerra del Perú. Este complejo permitió al país contar con instalaciones propias para la reparación y mantenimiento de embarcaciones de gran calado, reduciendo la dependencia de astilleros extranjeros. El dique seco, capaz de recibir buques de guerra y mercantes, y el arsenal naval destinado a la fabricación y almacenamiento de materia naval, fortalecieron la capacidad logística y defensiva del Perú. Este acontecimiento marcó un avance significativo en la infraestructura marítima nacional.

0: y un 31 de julio del año de 1841, fuerzas peruanas ocuparon el puerto de Bolívar en el marco de la guerra con Ecuador. La ocupación del puerto de Bolívar ocurrió el 31 de julio de 1941 en el marco del conflicto entre Perú y Ecuador. Fue la primera operación aerotransportada en América. Una pequeña unidad de paracaidistas descendió sobre el muelle poco antes de alto al fuego, procurando mochilas de ametralladoras, capturando mochilas de ametralladoras y sorprendiendo a las fuerzas ecuatorianas, que rápidamente se retiraron. Poco después, barcos peruanos llegaron para consolidar la toma, y la acción permitió el control militar del puerto y significó el dominio del Perú sobre la provincia del Oro durante meses, hasta la firma del Protocolo de la Paz en 1942. Y un 31 de julio de 1944 muere Andrés Thompson, destacado político y abogado y uno de los miembros históricos del APRA. Andrés Thompson Escurral nació en Chiclayo el 23 de marzo de 1915 y fue un destacado abogado, periodista, escritor e intelectual peruano. Militante del Partido Aprista desde 1931, sufrió persecuciones y exilio, completando su doctorado en Derecho en Argentina en 1942, trabajó como periodista en medios como La Tribuna y ejerció como profesor de Historia de América en las universidades de San Marcos. Fue fundador y primer secretario general del Parlamento Latinoamericano en 1964, cargo que ocupó hasta 1991, promoviendo la integración continental. Ocupó cargos como diputado, senador en Perú. Falleció en 1994 a los 79 años. Hasta aquí, amigos, un día como
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3: Así es, amigos y amigas, y ahora tenemos nuevamente a Nalves Polo Reyes.
4: Amigos, ¿qué tal? ¿Cómo están? Bueno, un saludo de San Ignacio, ¿no? Del distrito de Chinchicap. Hoy, fiesta patronal, el 30 de julio, ¿no? Sí, diferentes actividades, ¿no? Estamos, por ejemplo, me está por la Plaza de Armas. Y ahí participamos, visto, hasta en la hora de la tarde, está como tres bandas de músicos, que es por los caseríos, ¿no? Este año ha sido los caseríos. Y también hemos visto la seguridad de las rondas campesinas también por ahí. Y también hay previsto otras actividades para el día de mañana. Vamos a ver mañana qué actividad se presentará, pero el día de hoy, hasta estos instantes, con bastante tranquilidad, ¿no? Simplemente que la población está divirtiéndose este año 2026. Ya, por ejemplo, les cuento, el día de mañana es el día central. Ya pasado el día sábado, el día de mineración, donde allí también se hace ya entrega a los nuevos mayordomos. ¿Quién será los nuevos mayordomos? Es ya los otros caseríos, ¿no? Simple como decir, por ejemplo, este año hay tres caseríos, ¿no? Simplemente que quedaron el año pasado, Maimal, San Miguel, Chapecorral. Y para el siguiente año 2027, ya su programación es los caseríos La Florida, Chuite y el caserío de Cayunchas. Entonces ya eso es el día de veneración. Siempre se hace el recuento de ganado y luego reciben ya los nuevos mayordomos o nuevos comités de los caseríos para el siguiente año, para celebrar también la fiesta del 30 de julio. Es el costumbre de todos los años, porque ya viene de muchos años. Y también así se organizan, y luego ya viene también el siguiente año, 2028, otro caserío, y luego también vuelta continúa los barrios del centro poblado menor de San Ignacio. Por ahora, eso tenemos la información que les damos a conocer desde aquí de San Ignacio. Nos vamos a estudios.
3: Muy bien, amigos y amigas, agradecemos a Santos Nalves, que está en San Ignacio en plena fiesta. Seguramente vamos a tener mayor información más adelante, hoy día central de fiesta, por ser la fiesta de San Ignacio de Loyola el día de hoy.
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3: Y vamos con Santos Arena, que nos tiene información ya desde Quirubilca.
5: 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Amigos y amigos oyentes, estamos aquí en el gran concurso de danzas en honor a la festividad y a la Inmaculada Virgen de la Puerta del distrito de Quirubilca. Aquí está ya el veredicto final y el jurado calificador va a dar los primeros puestos, quién fue el acreedor a sus premios.
6: A los, pero a las danzas ganadoras. Pues invitamos entonces al docente Cristian Iván Castillo Reyes para que pueda dar a conocer.
7: Programa de
6: bueno, el veredicto de los jueces es inapelable, así que, bueno, su convención es inapelable, el veredicto de los jueces.
7: Se hace llamado, buenas tardes con todos presentes, pueblito que invita, al hacer llamado a Víctor Ruiz, de comparsa de carnaval, la contradanza Guamachuco, al joven Miguel Abanto, por favor, acercarse delegados. Van a hablar de los delegados, motivo que se ha suscitado un empate, compañeros.
6: Hoy entonces había un empate, atención, había un gran empate entre la comparsa de carnaval y la comparsa a la asociación Costumbres y Empanos de Perú. Ya había un gran empate entonces. Bueno, haciendo también a los demás participantes, les estoy comentando que va a haber un incentivo para todos ustedes, ¿eh? Así que prepárense.
3: Muy bien, amigos y amigas, le agradecemos a Santos Arenas y esperamos mayor información sobre la fiesta que también está ocurriendo en Quirubilca, ¿no? Ya estamos 30, ya está culminando esta fiesta allá en el distrito de Quirubilca, provincia de Santiago de Chuco.
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3: Vamos contándoles, amigos y amigas, información del panorama regional. Alcalde de Trujillo, tras mensaje de la nación de sacar el ejército a las calles, no sirve de mucho. El burgomaestre Mario Reina aseveró que se necesita trabajo, inteligencia y mano dura contra el crimen. El alcalde de la Municipalidad Provincial de Trujillo, Mario Reina Rodríguez, se pronunció por el anuncio que realizó la presidenta Keiko Fujimori durante su mensaje a la nación. Para el burgomaestre, sacar el ejército a las calles durante los estados de emergencia, como lo anunció la mandataria, no sirve de mucho. Reina Rodríguez aseguró que el primer mensaje de Fujimori fue de propuestas genéricas. La presidenta recién asume el estado y va a analizar y tomar decisiones. Lo que le pediría es primero la seguridad ciudadana. Los empresarios, emprendedores y gente de a pie no puede trabajar tranquilos por culpa de la banda, de una banda u organización criminal que no han podido ser capturados o desarticulados, anunció. Bueno, esa es la apreciación de poner mano dura, no es sacar solamente el ejército, sino un trabajo de inteligencia, un trabajo donde la Policía Nacional pues no se coluda, ¿no?, con los delincuentes, sino al contrario, pues muestre su servicio a la colectividad en favor de todos los ciudadanos y ciudadanas. Y en Trujillo mejoran sala de la unidad de cuidados intensivos del Hospital Víctor Lasarte Echegaray de Salud. Y uno de los objetivos de estos trabajos es optimizar la seguridad del paciente y fomentar la humanización de la atención e incrementar la eficiencia operativa del personal médico. Trabajos de mantenimiento, correctivos y la adecuación de pisos se realizaron en la sala de la unidad de cuidados intensivos intermedios de adultos en el Hospital Víctor Lasarte Echegaray de Salud y La Libertad. En La Libertad, la gerenta del Seguro Social en esta región, Jacqueline Olivari Heredia, indicó que los objetivos principales de las mejoras de infraestructura en la unidad de cuidados intensivos del Hospital Lasarte son optimizar la seguridad del paciente, fomentar la humanización de la atención e incrementar la eficiencia operativa del personal médico, amigos y amigas.

7 de la mañana con 22 minutos y más información. En Trujillo está expuesto por retraso de obras en quebradas ante la inminente llegada del fenómeno del Niño. La sugerencia de control de megaproyectos de la Contraloría revisó trabajos en las quebradas San Ildefonso y San Carlos y advirtió que las labores no avanzan según lo programado, lo que expone a pobladores. El último proyecto incluso se detectó que las obras se suspendieron en enero. Trujillo está expuesto ante el fenómeno del Niño y el Niño que se avecina, manifestó. La sugerencia de control de megaproyectos de la Contraloría advirtió que las obras de prevención en las quebradas

0: Pendencia revisaron entre el 1 y 6 de julio la ejecución de defensas ribereñas de la quebrada San Ildefonso. La obra se ejecuta en el marco del contrato de Estado a Estado. Tras fiscalizar los trabajos, se concluyó a través del informe de orientación oficio número 10525-2026 que el avance del proyecto a cargo de la Autoridad Nacional de Infraestructura, NIN, no cumple con lo programado. Así es que, amigos y amigas, hay retrasos en estas quebradas. La Contraloría General de la República está revisando si es que se está cumpliendo y si es que se está trabajando, pero aún no pasa nada. Entonces, pues esperemos que más adelante las autoridades tomen cartas en el asunto, porque ya estamos viviendo el fenómeno del Niño. 7:25 ya con 25 minutos, amigos y amigas, 7:25. Vamos a la pausa publicitaria y también a comunicados de la hora. 7:25 minutos, amigos y amigas.
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7: Atención a Otuzco, San Martín, Montediar, Más Alto y Bajo y El Porvenir y Ayacday. Los hijos políticos, nietos y demás familiares cumplen con el penoso deber de participar en el sensible fallecimiento del que en vida fue el señor Adán Máximo Germán Toribio, quien ha dejado de existir el día jueves 30 del presente a horas 1:30 de la tarde en la ciudad de Otuzco. Sus restos mortales están velando en la calle Boronesi 411, barrio Santa Rosa de esta ciudad. El sepelio se llevará a cabo el día sábado 1 de agosto a las 3 de la tarde, partiendo el cortejo fúnebre de la casa al cementerio Los Ángeles de Otuzco. La familia Germán Reyes agradece por anticipado a todas las personas que se dignen acompañar en este acto de dolor. Atentamente, los hijos y funeraria San José de Grover Moreno Salinas. Reiteramos este aviso de defunción. Atención, Otuzco, San Martín, Montediar, Más Alto y Bajo, El Porvenir y Ayacday. Los hijos políticos, nietos y demás familiares cumplen con el penoso deber de participar en el sensible fallecimiento de el que en vida fue el señor Adán Máximo Germán Toribio, quien ha dejado de existir el día jueves 30 del presente, a horas 1:30 de la tarde en la ciudad de Otuzco. Sus restos mortales están siendo velados en la calle Boronesi 411, barrio Santa Rosa de esta ciudad, y el sepelio se llevará a cabo el día sábado 1 de agosto a las 3 de la tarde, partiendo el cortejo fúnebre de la casa al cementerio Los Ángeles de Otuzco. La familia Germán Reyes agradece por anticipado a todas las personas que se dignen acompañar en este acto de dolor. Atentamente los hijos y funeraria San José de Grover Moreno Salinas.
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7: 7:34 a.m, amigos y amigas. Compartimos a esta hora la reflexión del Evangelio en la voz del Padre Isaías Medina Carrillo, en la luz de la palabra.
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8: El Evangelio de hoy está tomado según San Mateo, capítulo 13, versículos 54 al 58. En aquel tiempo, Jesús fue a su ciudad y se puso a enseñar en su sinagoga. La gente decía admirada:
9: ¿De dónde saca este esa sabiduría y esos milagros? ¿No es el hijo del carpintero? ¿No es su madre María y sus hermanos Santiago, José, Simón y Judas? ¿No viven aquí todas sus hermanas? Entonces, ¿de dónde saca todo eso?
8: Y se escandalizaban a causa de él. Jesús les dijo:
10: Solo en su tierra y en su casa desprecian a un profeta.
8: Y no hizo allí muchos milagros por su falta de fe. Palabra del Señor.
11: En su pueblo de Nazaret, Jesús no tuvo mucho éxito. Sus paisanos quedaron bloqueados por la pregunta: ¿De dónde saca este esa sabiduría y esos milagros? Fueron testigos de sus milagros, admiraron su sabiduría, pero no fueron capaces de dar el salto y aceptarlo como el enviado de Dios. Un profeta no es recibido en su patria, y desconfiaban de él. Hay que reconocer que no les faltaba parte de razón a sus paisanos. Al mostrarse reacios a ver en su vecino al Mesías y Salvador, Jesús es un maestro atípico. No ha estudiado en ninguna escuela famosa, es un obrero. Pero, con tantas pruebas, tenían que haber superado esa desconfianza inicial. Pasar de la incredulidad a la fe es un salto muy difícil. Se trata de un don de Dios y a la vez de mantener una actitud honrada por parte de la persona. En el mundo actual, como entre los contemporáneos de Jesús, existen muchos elementos que condicionan a favor o en contra la opción de la fe de una persona. En Nazaret, el origen sencillo de Jesús le esperaban más solemne y glorioso. Para los dirigentes del pueblo, la valentía y la exigencia del mensaje que predicaba. Unos le consideraban un fanático, otros aliados con el demonio. Muchos no llegaron a creer en él. Vino a su casa y los suyos no le recibieron. Los que creyeron fueron los sencillos de corazón, a quien Dios sí les reveló los misterios del reino. Seguro que conocemos personas que han quedado bloqueadas y no llegan a aceptar el don de la fe. La pregunta es: ¿les ayudamos? ¿Son convincentes o al menos estimulantes nuestras palabras y nuestros testimonios de vida a fin de poder ayudarles en esa decisión de fe? A veces en la vida solamente nos encontraremos con aquellas personas que no escuchen el Evangelio como nosotros lo hacemos, porque en aquellos casos el Evangelio será nuestro testimonio. Que Dios te bendiga.
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7: Y en el panorama nacional, Juan Cheput habla sobre los 16 feriados en el Perú y dice que no se van a aumentar ni disminuir por ahora. El ministro de Trabajo aseguró que no existe una decisión para reducir los 16 feriados, pese a que el proyecto de facultades del Ejecutivo contempla revisar los días no laborables, y afirmó que el documento difundido es un borrador aún en evaluación en el Consejo de Ministros. El ministro de Trabajo y Promoción del Empleo, Juan Cheput, aseguró que este jueves, aseguró ayer que no existe una decisión tomada para reducir ni aumentar los días no laborables y que el Ejecutivo iniciará recién una evaluación del impacto antes de plantear cambios. La aclaración llega después de que circulara un documento atribuido al Ministerio de Trabajo que sugeriría una eventual revisión del número de feriados en el país. Según explicó el titular de la cartera en una entrevista a un medio nacional, este texto no corresponde a una propuesta oficial aprobada por el gobierno, sino a un borrador preliminar utilizado para una discusión inicial. Cheput contradice la lectura de una reducción ya encaminada en el proyecto de delegación. El proyecto de delegación de facultades legislativas presentados por el Ejecutivo incluía la posibilidad de revisar el régimen de feriados como parte de un paquete orientado a elevar la competitividad económica. Sin embargo, Juan Cheput sostuvo que no puede afirmarse que el gobierno ya haya optado por reducir los feriados. Según explicó, cualquier modificación requerirá primero una evaluación técnica y política. No se van a aumentar ni disminuir los feriados. Primero evaluaremos el impacto, afirmó el ministro, quien añadió que todavía falta recopilar información y conversar con otros sectores involucrados antes de adoptar una posición definitiva. Las declaraciones introducen un matiz importante respecto de la interpretación que surgió tras conocerse el contenido del proyecto de delegación, mientras ese documento abría la puerta a una eventual revisión del régimen de feriados. El titular del Ministerio de Transportes, del Ministerio del Trabajo, remarcó que el Ejecutivo aún no ha tomado una decisión sobre modificar los 16 días no laborables vigentes. Gobierno aún no decide modificar estos 16 feriados mientras reúnen la información sobre productividad y turismo. Cheput comentó que la prioridad del gobierno es recopilar información antes de abrir un debate formal. Indicó que todavía no se cuenta con evidencia suficiente para determinar si el número actual de feriados afecta la productividad de la economía o, por el contrario, contribuye a dinamizar actividades como el turismo, el comercio y los servicios. El ministro añadió que el Ejecutivo se encuentra en una etapa de revisión de datos antes de impulsar reformas que puedan tener efectos distintos a distintos sectores económicos. El Perú cuenta actualmente con 16 feriados nacionales, uno de los calendarios más amplios de la región en los últimos años. Además, se han sumado días no laborables decretados por el Ejecutivo para fomentar el turismo interno, lo que ha ampliado los llamados feriados largos. Y la discusión de fondo no es nueva, ya que parte del sector empresarial sostiene que un mayor número de feriados puede afectar la continuidad de actividades productivas y elevar los costos, especialmente en industrias que operan con márgenes ajustados. Sin embargo, otros sectores defienden su mantenimiento. El turismo, la hotelería, la gastronomía, el transporte y el comercio suelen registrar un aumento de demanda durante los fines de semana largos. Para muchas regiones fuera de Lima, esos periodos representan una oportunidad para atraer visitantes y generar ingresos adicionales. Cheput reconoció que ambas posiciones deberían ser consideradas en el análisis que emprenderá el Ejecutivo. Según comentó la presidenta Keiko Fujimori, ha planteado abrir la discusión sobre el tema, aunque sin adelantar una conclusión. El debate también tiene como componente laboral y social. Los feriados no solo implican descanso para los trabajadores formales, sino que además generan pagos adicionales cuando laboran sin descanso sustitutorio, lo que puede elevar el ingreso de algunos trabajadores en actividades que continúen operando en esos días. Por ahora, el mensaje del gobierno es de cautela. No existe una decisión inmediata sobre el calendario de feriados y cualquier eventual modificación dependerá de la evaluación técnica que continúe realizándose en el Consejo de Ministros y las conversaciones con los sectores involucrados. Por otra parte...

0: Por otra parte, amigos y amigas, el senador de Juntos por el Perú, Jaime Quito, alerta sobre el pedido de facultades del Ejecutivo. Pretenden quitar derechos laborales, además del perjuicio de los derechos a los trabajadores. Quito explicó que el documento filtrado sobre las facultades legislativas menciona solo generalidades, lo que supondría darle una carta en blanco al gobierno. El senador de Juntos por el Perú, Jaime Quito, rechazó otorgar facultades legislativas solicitadas por Keiko Fujimori, pues se trata de medidas generales que podrían introducir acciones que afecten a la ciudadanía. Sobre todo, alertó que pretenden quitar derechos laborales. Nos quieren instalar un shock laboral pretendiendo quitar derechos laborales y no se lo vamos a permitir. Le pido a los diputados y senadores que no renunciemos a ese pedido, dijo en una entrevista a un medio nacional. Además, el del perjuicio a los derechos laborales, Quito explicó que el documento filtrado sobre las facultades legislativas menciona solo generalidades, lo que supondría pues que el gobierno haga lo que quiera. Además, hay otra forma de entender de cómo funciona el fujimorismo, que es a través de esta manera, esta forma, y creo que estamos aquí para hacer control político y también para legislar, pero es urgente que presenten las propuestas y no nos presenten generalidades, insistió. Jaime Quito también se refirió a Juan Sheput, ya fue ministro de Trabajo y no hizo nada. Por otro lado, se dirigió al actual ministro de Trabajo, Juan Sheput, y le dijo que se ocupe más bien en ver el terror y el horror que existe en el Ministerio de Trabajo y no de elecciones al Congreso. Esto debido a que Juan Sheput comentó que debido a que las comisiones podrían tardar en instalarse, lo más conveniente es el otorgamiento de facultades. Estoy seguro, no sabe qué hacer, ya fue ministro de Trabajo y no hizo nada. Y agregó lo siguiente, le informo a Sheput que el Congreso debe instalar las comisiones que son las que van a tener que ver el proyecto de ley que presentaría el pedido de facultades. Así lo aceleraremos de donde se va a aprobar en el Pleno. Tiene que haber un dictamen dentro de las comisiones, sea de diputados y senadores. Así es que, amigos, así están las cosas en el actual gobierno. 7:47, vamos a mensajes importantes.
1: El Papa León XIV nos invita a unirnos a su oración. En este mes de julio,

Señor de la vida, tú nos creaste por amor y nos llamaste a vivir en plenitud. Cada persona es un don sagrado que refleja tu rostro desde el primer instante de su existencia hasta el último respiro de su camino en la tierra. Hoy te pedimos la gracia de reconocer y custodiar el valor único e irrepetible de cada ser humano. Que aprendamos a acoger la vida sin condiciones, a sostener con ternura la fragilidad, a acompañar con respeto cada etapa y a defender con valentía a quienes no tienen voz. Perdónanos, Señor, cuando caemos en la indiferencia o en la cultura del descarte, cuando dejamos de ver en el otro a un ser digno de amor. Danos un corazón nuevo, capaz de elegir siempre la vida, y manos generosas que la protejan con gestos concretos. Haz de tu iglesia un testimonio vivo del Evangelio de la vida, un hogar abierto, donde toda existencia sea celebrada, donde nadie se sienta sobrante y donde la dignidad sea respetada y cuidada siempre.

Señor Jesús, que amemos la vida como tú la amas, con ternura, fidelidad y entrega. Que sepamos proclamar con palabras y gestos que cada vida humana vale el don total de sí mismo.

0: celebremos el tiempo ordinario, siguiendo los pasos de Cristo.
1: Es tiempo de mirar a ese Cristo apóstol que desde temprano ora a su Padre y durante el día se desvive llevando la salvación.
0: Es tiempo en que debe crecer nuestra fe, nuestra esperanza y nuestro amor.
1: En tiempo ordinario, todo es gracia para quienes están atentos y tienen fe y amor.

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6: Y en la parte final ya de Chami Noticias, en esta segunda emisión, amigos y amigas, pues les contamos rápidamente en el panorama eclesial que el documento de la Asamblea Sinodal de la Sierra entra en su etapa final de revisión. El documento síntesis de la Asamblea Sinodal de Canal de la Sierra ya fue entregado al arzobispo metropolitano de la Arquidiócesis de Trujillo, Monseñor Gilberto Alfredo Guevara Alfredo Vizcarra Mori, para su revisión y la incorporación de las observaciones que considere pertinentes a su aprobación definitiva. En el panorama internacional, España afronta una nueva crisis migratoria tras la llegada masiva de migrantes de Ceuta, desde Marruecos. Habitantes de la ciudad española de Ceuta denuncian sentirse desprotegidos por el colapso de la ciudad, con las calles saturadas y servicios de acogida superados por el aumento de llegada de inmigrantes. Miles de inmigrantes ingresaron el día de ayer desde Marruecos en una nueva oleada migratoria que ha colapsado los servicios de acogida de la ciudad autónoma de España. Cientos de personas cruzaron el espigón fronterizo del Tarajal a pie y en masa durante el mediodía, mientras la Guardia Civil se limitaba a observar sin poder contener el flujo. Esto se ha convertido pues en un problema también diplomático, porque entre ambos presidentes tienen que conversar para solucionar este problema. Simone Biles estará presente en el encendido del reloj de los Juegos de Lima 2027. La estrella de la gimnasia mundial participará el 6 de agosto en el inicio de la cuenta regresiva del certamen de los Juegos Panamericanos de Lima 2027. Esta actividad se contará con la presencia de la mejor gimnasta de la historia estadounidense, Simone Biles. Así es que, amigos y amigas, hay cuenta regresiva para el inicio de los Juegos Panamericanos en la ciudad de Lima. 7:57, nos despedimos y sigue en la sintonía que ya viene Conocer para Más.
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9: Buenos días, bienvenidos, bienvenidas al programa Conocer para Amar de hoy a viernes. Estamos fin de semana, 31 de julio, se acaba este mes de julio, amigos y amigas. Así es que te saluda Sandra Landauro y se queda contigo hasta promediar las 9 de la mañana. Bueno, saludando como siempre a nuestros amigos de Otuzco, Santiago de Chuco, Julcán, Gran Chimú. Siempre rogando a nuestro Dios, a nuestra Madre María, que los acompañe, los acompañe en cada momento, nos bendiga y nos ayude a tener fuerzas y la voluntad para ayudar a las personas más necesitadas, a las personas que están enfermas, a las personas que han perdido un familiar, para apoyarlas, animarlas, darles consuelo. Así iniciamos este programa Conocer para Amar. 8 de la mañana con 5 minutos.

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5: La mañana con 10 minutos y el día de hoy vamos a hablar sobre el tema de la sinodalidad. ¿Por qué es importante hablar de este tema? Porque se está viviendo o se ha vivido acá ya una asamblea sinodal de Canal de la Sierra. Ya hay un documento conclusivo, el cual está en revisión en manos del arzobispo. Y vamos a ver de dónde nace la sinodalidad, desde cuándo ha existido y por qué tenemos que ser una iglesia sinodal y qué significa ser sinodalidad. Todo eso lo vamos a explicar acá y voy a compartir una oración que escribió el Papa Francisco cuando inició todo este proceso del sínodo de la sinodalidad. Bueno, pero eso no quiere decir que usted, señor, amigo, amiga, joven que me escucha, pueda compartir esta oración. Por eso es en comunidad y podemos hacerla juntos. Pues poniendo nuestras intenciones en ella. Estamos ante ti, Espíritu Santo, y antes de hacer esta oración, nos ponemos en presencia del Señor. En nombre del Padre, del Hijo, del Espíritu Santo. Amén. Estamos ante ti, Espíritu Santo, reunidos en tu nombre. Tú que eres nuestro verdadero consejero, ven a nosotros, apóyanos, entre en nuestros corazones, enséñanos el camino, muéstranos cómo alcanzar la meta, impide que perdamos el rumbo, como personas débiles y pecadoras, no permitas que la ignorancia nos lleve por falsos caminos, concédenos el don del discernimiento, para que no dejemos que nuestras acciones guíen por prejuicios y falsas consideraciones, condúcenos a la unidad en ti, para que no nos desviemos del camino de la verdad y la justicia, sino que en nuestro peregrinaje terrenal nos esforcemos por alcanzar la vida eterna. Esto te lo pedimos a ti, que obras en todo tiempo y lugar en comunión con el Padre, el Hijo y el Espíritu, por los siglos de los siglos. Amén. El Padre, el Hijo y el Espíritu Santo sean glorificados en todas partes por la Inmaculada Virgen María. Amén.
6: Gracias, Señor.
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4: Y amigas, tal como les había comentado al inicio del programa, hablar de la sinodalidad es hablar de la esencia misma de la Iglesia. Aunque en los últimos años esta palabra se ha hecho más conocida, especialmente por el impulso del Papa Francisco, la sinodalidad no es una idea nueva. En realidad tiene sus raíces en los mismos comienzos del cristianismo. La palabra sínodo proviene del griego sin Odos, que significa caminar juntos. Esta expresión resume perfectamente la misión de la Iglesia, un pueblo que avanza unido, escuchando a Dios y escuchándose mutuamente para cumplir la voluntad del Señor. Y desde los primeros tiempos, amigos y amigas, los cristianos comprendieron que las decisiones importantes no deberían tomarse de manera aislada. Un ejemplo muy claro lo encontramos en el libro de los Hechos de los Apóstoles, en el capítulo 15, cuando surgió una controversia sobre si los paganos convertidos debían cumplir todas las normas de la ley judía. Ante este desafío, los apóstoles y los ancianos se reunieron en Jerusalén para dialogar, orar, discernir y tomar una decisión en común. Este acontecimiento es conocido como el Concilio de Jerusalén. Es el considerado el primer gran ejemplo de una asamblea sinodal. Y eso está en la Biblia, en el libro de Hechos, después de los Evangelios, en el Nuevo Testamento, pues ahí se encuentra, ¿no? Ahí no hubo imposiciones, sino escucha, diálogo y búsqueda de la acción del Espíritu Santo. Al final, los apóstoles expresaron una frase que sigue siendo modelo para la Iglesia. Hemos decidido el Espíritu Santo y nosotros, es decir, la decisión nació del discernimiento comunitario y no únicamente de la voluntad humana. Y a lo largo de los siglos, esta práctica continuó desarrollándose. Los obispos comenzaron a reunirse periódicamente para afrontar desafíos pastorales doctrinales de cada época. Así nacieron los sínodos locales y regionales, y los grandes concilios ecuménicos como el de Nicea, celebrado en el año 325, donde la Iglesia definió aspectos fundamentales de la fe cristiana. Con el paso del tiempo, la Iglesia se fue organizando o fue organizando diversas formas de participación de consulta. Sin embargo, un momento decisivo llegó en el siglo XX con el Concilio Vaticano II, realizado en 1962 a 1965. Este concilio recordó que toda la Iglesia es el pueblo de Dios y que todos los bautizados, cada uno según su vocación, participan en la misión evangelizadora. Qué bonito, ¿verdad? Entonces, desde mucho tiempo atrás ya existía el caminar juntos como Iglesia. Vamos, amigos y amigas, a un temita musical y volvemos con el tema que estamos tocando. 8 de la mañana con 22 minutos.

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y seguimos hablando sobre estas reuniones que en realidad han sido las asambleas sinodales, ¿no? Con el paso del tiempo la iglesia se fue organizando y fue organizando diversas formas de participación y de consulta. Sin embargo, un momento decisivo fue en el siglo XX, en el Concilio Vaticano II, realizado entre 1962 y 1965. Este concilio recordó que toda la iglesia es el pueblo de Dios y que todos los bautizados, cada uno según su vocación, participan en la misión evangelizadora. Inspirado por este espíritu renovador, el Papa San Pablo VI instituyó en 1965 el Sínodo de los Obispos, un organismo permanente destinado a ayudar al Papa mediante consulta y el discernimiento sobre temas importantes de la vida de la Iglesia Universal. Décadas después, el Papa Francisco dio un nuevo impulso a esta dimensión sinodal. Él ha insistido en que la sinodalidad no consiste solamente en realizar reuniones o asambleas, sino en vivir un estilo de iglesia donde todos caminen juntos, obispos, sacerdotes, religiosos, laicos, escuchando la voz del Espíritu Santo presente en todo el pueblo de Dios. Por ello que en el año 2021 convocó el sínodo sobre la sinodalidad con un proceso inédito que involucró a parroquias, movimientos, comunidades, diócesis, conferencias episcopales y continentes enteros. Millones de personas participaron compartiendo sus experiencias, desafíos, esperanza para una iglesia en el futuro. Y es precisamente de este proceso que nacen las asambleas sinodales que hoy vivimos en muchas diócesis, parroquias y decanatos. Estas asambleas no son simples reuniones administrativas ni espacios de debate político, son momentos de oración. Por eso es que se usa el método de la oración en el espíritu en estas asambleas. Son momentos de oración, de escucha, de reflexión, de discernimiento comunitario, donde cada bautizado puede aportar sus dones para que la iglesia responda mejor a los desafíos del mundo actual. Y en una asamblea sinodal se busca escuchar la palabra de Dios, escuchar las alegrías, las dificultades del pueblo, reconocer los signos de los tiempos y descubrir juntos qué nos pide hoy el Espíritu Santo. La finalidad no es que prevalezca la opinión de la mayoría, sino encontrar la voluntad de Dios para la misión de la Iglesia. Entonces, amigos y amigas, la sinodalidad también nos recuerda una verdad muy importante, que todos somos corresponsables. Somos corresponsables de la evangelización. Cada bautizado tiene una voz, una misión y un lugar en la iglesia. El sacerdote guía a la comunidad, el obispo pastorea, el papa confirma en la fe, pero todos caminamos unidos como miembros de un mismo cuerpo que es Cristo. Y es por eso que son tan importantes las asambleas sinodales. Hoy más que nunca, el mundo necesita una iglesia cercana, que escuche, que dialogue, que anuncie el evangelio con alegría. La sinodalidad nos invita precisamente a eso, a dejar de caminar solos para aprender a caminar juntos, respetando nuestras diferencias y poniendo siempre a Cristo en el centro. Que este camino sinodal fortalezca nuestras comunidades, renueve nuestro compromiso misionero y nos ayude a construir una iglesia cada vez más participativa, corresponsable y abierta a la acción del Espíritu Santo. Bueno, amigos y amigas, ese ha sido el tema con el que hemos conversado el día de hoy, amigos y amigas, sobre el tema de la sinodalidad. 8:35 8:35, pues hasta aquí esta reflexión de este espacio Palabra que da vida.

0: 8:39, amigos y amigas, y a esta hora compartimos el santo de hoy. Y el santo de hoy es un santo muy conocido, ¿verdad? Porque lo celebran en diferentes pueblitos, pero el más cercano en diferentes regiones y pueblos del Perú, pero en la fiesta más cercana es la fiesta en San Ignacio, en el distrito de Sincicap, porque hoy celebramos a San Ignacio de Loyola, fundador de la Compañía de Jesús. Hoy, 31 de julio, la iglesia celebra a San Ignacio de Loyola, fundador de la Compañía de Jesús, una de las figuras más influyentes de la historia del cristianismo y un gran ejemplo de conversión, discernimiento y entrega total a Dios. San Ignacio nació en 1491 en Loyola, España, dentro de una familia noble. Durante su juventud soñaba con alcanzar la fama como caballero y soldado. Sin embargo, su vida cambió por completo cuando en 1521 fue gravemente herido en la batalla de Pamplona. Durante su larga recuperación, al no encontrar novelas de caballería para leer, comenzó a leer la vida de Jesucristo y las historias de los santos. Aquellas lecturas tocaron profundamente su corazón y comprendió que la verdadera grandeza no estaba en la gloria humana, sino en servir a Dios. Después de su conversión, decidió dedicar toda su vida a Cristo. Pasó largos momentos de oración y penitencia, especialmente en Manresa, donde escribió las bases de los ejercicios espirituales, una obra que hasta el día de hoy ayuda a millones de personas a encontrarse con Dios y a descubrir su voluntad. Más adelante reunió a un grupo de compañeros con quienes fundó la Compañía de Jesús, conocida como los jesuitas. Su misión fue anunciar el Evangelio, educar a la juventud, formar sacerdotes y llevar la fe a los lugares más necesitados del mundo. Su lema, para la mayor gloria de Dios, resume el sentido de toda su vida. Este era su lema favorito y todo decía, para la mayor gloria de Dios. Y eso, pues, resume, como dice, el sentido de toda su vida. ¿Qué virtudes aprendemos de San Ignacio y que podemos imitar hoy? En primer lugar, la capacidad de convertirnos. Él nos enseña que nunca es tarde para cambiar de vida y comenzar de nuevo cuando ponemos nuestra confianza en Dios. En segundo lugar, el discernimiento espiritual. San Ignacio buscaba siempre preguntarse, ¿qué quiere Dios de mí? También nosotros debemos aprender a tomar decisiones iluminados por la oración y no solo por nuestros intereses personales. Otra virtud es la perseverancia. A pesar de las dificultades, las enfermedades y las incomprensiones, nunca abandonó la misión que Dios le había confiado. Finalmente nos deja el ejemplo de servir con humildad y generosidad, poniendo nuestros talentos al servicio de los demás y trabajando siempre por el bien común. Pidamos hoy la intercesión de San Ignacio de Loyola para que nos conceda un corazón disponible a la voluntad de Dios, capaz de discernir el bien y de servir con alegría y de buscar en todo momento la mayor gloria de Dios. Bueno, hasta aquí el santo para el día de hoy. 8:43. Bueno, amigos y amigas, y vamos con nuestras notitas eclesiales a esta hora.
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0: Y bueno, frente al desafío de la inteligencia artificial, la iglesia en el Perú se suma al diálogo continental sobre el futuro de la comunicación. Comunicar el evangelio en una época marcada por el avance acelerado de la inteligencia artificial. Esa pregunta reúne esta semana en Santiago de Chile a comunicadores académicos, obispos y agentes pastorales de toda América Latina durante el 7º Seminario Internacional de Comunicaciones de la Iglesia, un espacio de formación y de discernimiento en el que participa la Conferencia Episcopal Peruana junto a representantes de 18 países del continente. La delegación peruana está integrada por Adriana Fajardo, secretaria ejecutiva de la Comisión Episcopal de Comunicación, y Gunter Félix, de la Oficina de Prensa de la Conferencia Episcopal Peruana, quienes también participan en la primera Asamblea General Ordinaria de la Red Eclesial de Comunicación de Latinoamérica y el Caribe. Un paso importante para fortalecer la colaboración entre las oficinas de comunicación de la Iglesia de la región. Y, amigos y amigos, también el Papa León XIV ya sacó las intenciones, la oración para el mes de agosto. La intención de oración del Papa para agosto pone en el foco en las ciudades como uno de los grandes campos de misión de nuestro tiempo y anima a construir comunidades abiertas donde nadie quede excluido. Y en un mundo donde grandes ciudades concentran cada vez más población, pero también más soledad y anonimato, el Papa León XIV ha dedicado su oración para el mes de agosto a la evangelización en la ciudad, haciendo un llamado a transformar los espacios urbanos en comunidades acogedoras donde nadie se sienta invisible. Esa es la intención del Papa para este mes de agosto, amigos y amigas. Y ya lo estará usted escuchando a través de Chami Radio 1140, Señal de Libertad. Y cada hora nosotros pues compartimos las intenciones del Papa León XIV. Y a esta hora pues es momento de escuchar esa intención que culmina el día de hoy del mes de julio. Escuchemos. 8:46.
2: El Papa León XIV nos invita a unirnos a su oración. En este mes de julio,

Señor de la vida, tú nos creaste por amor y nos llamaste a vivir en plenitud. Cada persona es un don sagrado que refleja tu rostro desde el primer instante de su existencia hasta el último respiro de su camino en la tierra. Hoy te pedimos la gracia de reconocer y custodiar el valor único e irrepetible de cada ser humano. Que aprendamos a acoger la vida sin condiciones, a sostener con ternura la fragilidad, a acompañar con respeto cada etapa y a defender con valentía a quienes no tienen voz. Perdónanos, Señor, cuando caemos en la indiferencia o en la cultura del descarte, cuando dejamos de ver en el otro a un ser digno de amor. Danos un corazón nuevo, capaz de elegir siempre la vida, y manos generosas que la protejan con gestos concretos. Haz de tu iglesia un testimonio vivo del Evangelio de la vida, un hogar abierto, donde toda existencia sea celebrada, donde nadie se sienta sobrante, y donde la dignidad sea respetada y cuidada siempre.

Señor Jesús, que amemos la vida como tú la amas, con ternura, fidelidad y entrega. Que sepamos proclamar con palabras y gestos que cada vida humana vale el don total de sí mismo.

0: Celebremos el tiempo ordinario, siguiendo los pasos de Cristo.
1: Es tiempo de mirar a ese Cristo apóstol que desde temprano ora a su Padre y durante el día se desvive llevando la salvación.
0: Es tiempo en que debe crecer nuestra fe, nuestra esperanza y nuestro amor.
1: En tiempo ordinario, todo es gracia para quienes están atentos y tienen fe y amor.

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6: Bueno, amigos y amigas, nos despedimos con el pensamiento para el día de hoy. La sinodalidad indica un modo de proceder, escuchar, discernir y asumir juntos la responsabilidad de las decisiones que el Señor nos confía. Lo dice el Papa León XIV. Con esto nos despedimos, amigos y amigas, y nos reencontramos en otro momento a partir de las 2 de la tarde en la segunda emisión de Conocer para Amar. Así es que los esperamos. Muchas gracias por su atención. Permiso.

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5: Nueve de la mañana en punto. ¿Qué tal, amigos y amigas? ¿Cómo están ustedes? Muy buenos días. Iniciamos esta mañana de hoy con sol radiante aquí en Otuzco, capital de la fe. Y con la alegría de poder ingresar a sus hogares a través de Chami Radio, Señal de Libertad. Ismenia Serna les da la bienvenida en esta mañana de hoy para compartir 3 horas de programa. ¿Qué tal, Caleo, para todos y todas? Saludos especiales para todas las familias de nuestra Sierra Liberteña que siempre se acompañan de los 11:40 de la amplitud modulada.

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9 de la mañana con 28 minutos y a esta hora de la mañana compartimos una bonita reflexión sobre las decisiones que tenemos que tomar. En esta vida estamos tomando decisiones constantemente y esas decisiones traen diferentes consecuencias que nos dañan o nos benefician. Pero hay una decisión, la más importante, que cambiará y transformará tu vida para siempre y traerá maravillosas consecuencias. ¿Cuál es esa decisión? Es la decisión que determina tu destino, la decisión que pondrá fin a tu vida, a esa vida vacía y sin sentido. Esta decisión es para valientes, para aquel que anhele vivir una vida con propósito y significación. Una vida de valor, una vida que vale la pena vivir. Esta decisión la debes tomar con el corazón y con convicción. Esta decisión será para siempre. Te dará la victoria en todas las cosas. Esta decisión te salvará. Debemos tomar la decisión de dejar lo que nos destruye, lo que no te hace feliz, o lo que creo que es bueno para mí, pero no lo es. Debemos tomar la decisión de amarnos y de amar al prójimo para siempre. Si decidimos amarnos y amar a los demás con amor genuino, debemos, por consecuente, tomar la decisión de amar a Dios por sobre todas las cosas. Si tomas la decisión de amar a Dios, tu vida será transformada por Él y por todos los males, y todos los males desaparecerán de ti. Y no sentirás soledad, tendrás esperanza, paz, alegría. Tu vida será la bendición para otros. Tus problemas tendrán solución. Tendrás fuerzas del cielo. No te faltará nada y nada te será imposible. Tomar la decisión de seguir a Dios es lo más hermoso que te puede pasar.

es un privilegio, un regalo eterno. Te animo a que tomes la decisión de seguirlo y jamás te arrepentirás y vivirás una vida plena y feliz. Qué bonito, ¿no? Creo que eso lo sabemos todos, pero a veces es difícil seguir a Dios porque no queremos desprendernos a veces de las cosas superfluas, esas cosas que a la larga nos hacen daño y hay consecuencias fatales. Vivir en plenitud es lo más bonito que puede haber. Intentemos acercándonos a Él para que nos libere, para que nos guíe, nos ayude, nos dé esperanza y sobre todo nos ayude a superar nuestras dificultades. 9 de la mañana con 31 minutos.

9:40, 9:40 de la mañana. 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

0: Charlie Radio, 9 de la mañana, 51 minutos.
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9:43 minutos de la mañana. 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

Señor de la vida, tú nos creaste por amor y nos llamaste a vivir en plenitud. Cada persona es un don sagrado que refleja tu rostro desde el primer instante de su existencia hasta el último respiro de su camino en la tierra. Hoy te pedimos la gracia de reconocer y custodiar el valor único e irrepetible de cada ser humano. Que aprendamos a acoger la vida sin condiciones, a sostener con ternura la fragilidad, a acompañar con respeto cada etapa y a defender con valentía a quienes no tienen voz. Perdónanos, Señor, cuando caemos en la indiferencia o en la cultura del descarte, cuando dejamos de ver en el otro a un ser digno de amor. Danos un corazón nuevo, capaz de elegir siempre la vida, y manos generosas que la protejan con gestos concretos. Haz de tu iglesia un testimonio vivo del Evangelio de la vida, un hogar abierto donde toda existencia sea celebrada, donde nadie se sienta sobrante, y donde la dignidad sea respetada y cuidada siempre.

Señor Jesús, que amemos la vida como tú la amas, con ternura, fidelidad y entrega. Que sepamos proclamar con palabras y gestos que cada vida humana vale el don total de sí mismo. Amén.

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1: 10 de la mañana con un minuto, 10 con un minuto. Seguimos nosotros compartiendo con ustedes. ¿Qué tal, Caleo?

10 minutos. De la mañana con 10 minutos. 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

0: Anten Alves.
1: ¿Qué tal? ¿Cómo están? Buenos días, amigos de la sintonía de la radio. Hoy estamos aquí en la Plaza de Armas, simplemente ya minutos que se dio inicio a la partida de esa gran maratón. Un año más, simplemente de estos. No, es una maratón libre, ¿no? Tiene 22 kilómetros de recorrido. Y simplemente se ha dado inicio a simplemente esta hora de la mañana. Con recorrido que se van por Barrio La Sierra, suben Calahuala, se van Cruz Blanca. Nos vamos hasta San Miguel. Vamos a ver quién es el responsable. ¿Me puedes dar quién es el responsable aquí? Llámale al doctor para conversar. Llámale al doctor. Es decir, simplemente porque nosotros estamos aquí. El que estamos aquí llevando las incidencias desde aquí, de San Ignacio. Vamos a conversar con uno de los integrantes simplemente de esta organización de la Gran Maratón. Porque ya sabemos que está saliendo para el Barrio de la Sierra. Estamos en directo para Chama Noticias. Esta hora de la mañana, toda la región del país y mucho más allí, internacional, te está escuchando. ¿Cómo está? Buenos días. ¿Cuál es tu nombre en primer lugar?
2: Hola, Santos Enalves, soy Hermilio César Hernández Minchola, uno de los hermanos Hernández Minchola, que estamos organizando este evento, la maratón, y la cual nos sentimos a gusto ser parte de esta fiesta patronal. Y quiero a la vez hacer extensivo un saludo para todos los oyentes de Radio Chami.
1: Correcto, Nelio, siempre cuéntanos, ¿cuántos participantes el día de hoy están participando?
2: Están 22 participantes de toda la región de La Libertad. He visto que hay de Culcán, hay de Sánchez Carrión, hay de Huamachuco, hay de Otuzco, y no, lógicamente de aquí en nuestra zona.
1: Correcto, es importante entonces, ¿qué le dirías a la entradora? Ya por ejemplo, ya están por el Barrio de la Sierra, más o menos el recorrido es de una hora, ¿cuánto tiempo lo hacen?
2: En estos dos años anteriores que hemos hecho, se ha promediado de una hora 44 minutos, que me imagino que como vienen atletas un poco más preparados, van a romper ese récord. Esperamos que uno de los paisanos también supere su meta del año pasado.
1: Correcto, simplemente aquí los premios verdaderamente se juegan ustedes como una familia que están organizando. Cuéntale a la población simplemente los premios.
2: Bueno, como es de conocimiento público, los premios son 2.500, 1.300, 700, 400, 200 y 100 soles. Correcto. Eso es lo que están jugando para esta carrera de maratón.
1: Correcto, simplemente son 22 kilómetros, ¿no?
2: 22 kilómetros estimado, obviamente es estrecho, es un recorrido pendiente, los 10 primeros kilómetros es una subida bien elevada y de ahí es casi todo plano, ¿no?
1: Correcto, muchas gracias, vamos a estar en la expectativa también.
2: No, gracias a ustedes.
1: Gracias. Simplemente ya, bueno, nosotros conversamos uno con los organizadores de la familia Hernández Menchola, ¿no? Aquí en San Ignacio, y eso es muy loable, ¿no? Simplemente que el día de hoy estamos llevando estas edificios de aquí. Por ejemplo, ahorita ya están subiendo por el barrio de Calahuala, simplemente la competencia, pero ya por ahí se va dividiendo, simplemente que ya hay algunos que están ya llevando más se van distanciando, simplemente son varios corredores, así como nos ha dado a conocer. Aquí desde la Plaza de Armas de San Ignacio, ¿no? Es un calor enorme, la fiesta patronal continúa y nosotros vamos a retornar simplemente ya en cualquier instante cuando ya sea la gran llegada, porque simplemente así como ha dicho el organizador, hay diferentes partes que han venido a participar. Amigos, con esta información vamos a retornar en cualquier instante para contarles lo más enseguida. Adelante, estudios, Esmenia.
0: Gracias, Nalves, por la información a esta hora de la mañana. Nosotros continuamos en programa.

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el Papa León XIV. Nos invita a unirnos a su oración. En este mes de julio,

Señor de la vida, tú nos creaste por amor y nos llamaste a vivir en plenitud. Cada persona es un don sagrado que refleja tu rostro desde el primer instante de su existencia hasta el último respiro de su camino en la tierra. Hoy te pedimos la gracia de reconocer y custodiar el valor único e irrepetible de cada ser humano. Que aprendamos a acoger la vida sin condiciones, a sostener con ternura la fragilidad, a acompañar con respeto cada etapa y a defender con valentía a quienes no tienen voz. Perdónanos, Señor, cuando caemos en la indiferencia o en la cultura del descarte, cuando dejamos de ver en el otro a un ser digno de amor. Danos un corazón nuevo, capaz de elegir siempre la vida, y manos generosas que la protejan con gestos concretos. Haz de tu iglesia un testimonio vivo del Evangelio de la vida, un hogar abierto donde toda existencia sea celebrada, donde nadie se sienta sobrante y donde la dignidad sea respetada y cuidada siempre.

Señor Jesús, que amemos la vida como tú la amas, con ternura, fidelidad y entrega. Que sepamos proclamar con palabras y gestos que cada vida humana vale el don total de sí mismo.

0: Celebremos el tiempo ordinario, siguiendo los pasos de Cristo.
1: Es tiempo de mirar a ese Cristo apóstol que desde temprano ora a su Padre y durante el día se desvive llevando la salvación.
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1: En tiempo ordinario, todo es gracia para quienes están atentos y tienen fe y amor.

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0: Bien, estamos en las 10 de la mañana con 54 minutos. Ya nos encontramos en los estudios de Chami Radio con la responsable de servicios de salud de la RIS. Ella es la obstetra Daisy Casas Rabines, a quien le doy la bienvenida. ¿Cómo estás, Daisy? Bienvenida, buenos días.
1: Buenos días, Ismenia, ¿qué tal? Agradecida por el espacio aquí a los radio oyentes de Radio Chami. Ajá. Para tratar este tema de suma importancia.
0: Pégate un poquito para que se escuche mejor. Ok, sí, hoy vamos a hablar tanto de los niveles y horarios del establecimiento de salud y también de los establecimientos de periferia. Nos estamos dirigiendo. ¿Cuáles son estos niveles y horarios de los establecimientos de salud de la RIS?
1: Bien, vamos a empezar primero por responder cuáles son los niveles de los establecimientos de salud y por qué es que tienen estos horarios. Uh-huh. En realidad guardan relación, porque para detallarlo, el Ministerio de Salud ha estructurado a los establecimientos de salud por niveles de atención.
0: Claro.
1: Dentro de los cuales tiene tres niveles de atención. Uh-huh. Primer nivel de atención, segundo nivel de atención y el tercer nivel de atención, que es un poquito más complejo. Van de lo mínimo, desde un resfriado hasta una operación, hasta tratamientos de rehabilitación. Uh-huh. En esta mañana vamos a tratar sobre el nivel de atención, del primer nivel de atención, que es lo que tenemos, y el segundo nivel de atención de salud que tenemos al hospital, que es un nivel 2-1.
0: Ya.
1: En las cuales brinda, ¿no?, las siguientes especialidades como medicina, ginecología, pediatría y cirugía. Uh-huh. Entonces, en esta mañana yo quiero poner el primer nivel de atención. ¿Qué es lo que nuestros 48 establecimientos de salud que tenemos?
0: Perdón, el primer cargo, nivel son los establecimientos de salud, los de periferia o es el hospital. No entiendo mucho eso.
1: A ver, vamos aclarando. El primer nivel de atención está conformado por los establecimientos de uh-huh. salud que están divididos en establecimiento 1-1, 1-2, 1-3 y 1-4. Dentro del primer nivel de atención, que es el primer contacto que tienen los establecimientos de salud con la comunidad.
0: Claro.
1: Que es lo que contamos los puestos de salud, los centros de salud que tenemos a nuestro cargo, que son un total de 48 establecimientos distribuidos en los diferentes distritos y localidades de nuestra provincia de Otuzco. Uh-huh. En lo cual es el primer contacto que la población tiene para la atención, por decir, de resfríos, ¿no es cierto? De resfríos, controles de niños sanos, vacunas. Y influye bastante en el horario que tengan por la cantidad de profesionales que trabajan en los establecimientos de salud.
0: Bien.
1: Estamos divididos nosotros para que un establecimiento de salud suba de nivel. Tiene que contar con una infraestructura más amplia, ¿no? Profesionales de salud, tanto equipo completo que se necesita, médico, obstetra, enfermera y técnico. Es el equipo básico.
0: Claro.
1: Y nosotros actualmente contamos a nivel de toda la RIS con establecimientos de 1-1 en un total de 15 establecimientos. 15 establecimientos que tienen esta categoría y que solamente tienen un solo profesional, sea enfermera, obstetra y técnico, ¿no? Uh-huh. Cualquiera de los dos profesionales y un solo técnico. Es por eso que su horario de atención varía. Varía y solamente cuentan con un turno de atención, que es de 6 horas, de 7 de la mañana hasta la 1 de la tarde, o puede ser de 7:30 a 1:30, dependiendo de la comunidad.
0: Claro.
1: ¿No? Porque también hay que darle las facilidades a la comunidad de poder asistir a su centro, que se acople a su realidad. Porque muchos de ellos trabajan en el campo y entonces el horario no es asequible para que ellos acudan a estos servicios. Uh-huh. Y lo que realmente uno quiere como trabajador de salud es que la atención sea para todos. Después tenemos del nivel 1 a los establecimientos que son de categoría 1-2, que uh-huh. realmente son la mayoría, que son 25 establecimientos en la actualidad, que tienen la misma dinámica. Por ser 1-2 ya cuentan con un médico, sea personal nombrado, sea personal CAS contratado o un médico serum. Pero aquí ya cuentan con la presencia de un médico, una enfermera, un obstetra y un técnico, en los cuales van a atender en los dos turnos, que es mañana y tarde, cada uno de 6 horas, particularmente de 7 de la mañana, 1 de la tarde y de 1 de la tarde hasta las 7 de la noche.
0: Corrido.
1: Corrido, uh-huh. corrido. Después tenemos el personal de los establecimientos de 1-3, que son 6 establecimientos que también atienden en 2 turnos, ¿no?
0: Esos son ya más sofisticados.
1: Aquí ya cuentan con un personal que tenemos psicólogo, ¿no? Uh-huh. Odontólogo en algunos casos. Aquí tenemos a Ramón Castilla, Chota, Cayancas, Mache y San Ignacio.
0: Después, ¿Usquil no?
1: No, en Usquil uh-huh. entra en la categoría de 1-4, uh-huh. que es un establecimiento que ya tiene equipo completo, que según su cartera de servicio está autorizado para hacer con internamiento, con pacientes con internamiento, pero por falta de personal actualmente no se viene dando. Uh-huh. Pero es aquí donde yo quería hacer un alto y poner de conocimiento que los establecimientos 1-4, como es Usquil, Yagaypampa, estos establecimientos sí atienden emergencias en la noche. No está el personal presente toda la noche en el establecimiento, pero atiende a través de retén. ¿Cómo es esta modalidad? En los establecimientos de salud se encuentra publicado el horario de atención durante el día, los turno 1 y turno 2, que es mañana y tarde, y en la noche, si es que hubiera alguna emergencia, hay un número de teléfono de referencia para comunicarse con el jefe de establecimiento o el encargado de retén que pueda atender esa emergencia y establecerlo y luego referirlo, ¿no? Referirlo al hospital de referencia, que es acá el hospital Elpidio Bedovides Pérez, uh-huh. que cuenta con su atención permanente las 24 horas del día.
0: Sí. Claro. Yo recuerdo cuando trabajaba en el Centro de Salud Usquil, ahí tiene su residencia, todos vivíamos ahí, y bueno, la gente cuando había emergencia ya sabían, iban a la digamos, a la residencia, tocaban la puerta, ya sabíamos que era una emergencia, ¿no? Y subíamos, dependiendo del caso también.
1: Claro, en algunos establecimientos le brindamos al personal esa facilidad de tener la residencia. Sí. Pero como tú comprenderás, ahora todo van cambiando, hay nuevas estrategias, se ha utilizado los ambientes.
0: Ah, ya no hay esa.
1: Una casa materna, ¿no? Ajá. Entonces, ahora lo utilizamos con los teléfonos de emergencia.
0: Perfecto, sí, y sí. Mejor todavía porque ya uno está preparado, ¿no? Con la llamada. Bien, ya nos has dicho que el por qué, ¿no? Los establecimientos no tienen el mismo horario, ¿no? Porque algunos son 1-2.
1: 1-3.
0: 1-3. Y en todo caso, ¿cómo estarían estructurados esos niveles de atención?
1: Bien. Del establecimiento de 1-1 hasta el 1-3, uh-huh. Atienden, como te repito, en un turno uh-huh. o en algunos establecimientos 2 turnos, pero lo estamos manejando en algunos establecimientos con el teléfono de contacto para la atención. Pero también se comunica a la comunidad de que si algún paciente se encuentra mal, debe referirlo al establecimiento de mayor complejidad para poder solucionar este problema, ¿no es cierto? Uh-huh. Porque a veces no se encuentran dentro de la comunidad el personal. A la vez también informarles sobre una ley de emergencia, ¿no? Que esta es vigente para todos los niveles de atención, que es la ley 2764, donde indica a todo personal de salud está obligado a realizar esta atención de emergencia, sean establecimientos públicos o privados, para las atenciones inmediatas de emergencia y parto. Uh-huh. Posponiendo, nosotros sabemos que somos establecimientos donde manejamos el SIS, donde la atención, la medicina es gratuita por el nivel, por el quintil que tenemos. Uh-huh. Entonces estamos exentos de todo tipo de pago, no se hace, lo que prima es la atención del paciente en el momento indicado y darle una atención de calidad.
0: Claro.
1: ¿No?
0: Bien, finalizando ya esta entrevista, ¿con qué servicios cuenta el hospital actualmente?
1: El hospital Elpidio Bedovides Pérez es un hospital de nivel de atención 2, uh-huh. 2-1, y encuentra con las especialidades de ginecología, pediatría, cirugía y ginecología, atención de parto, ecografías. Es por eso que es nuestro centro de referencia. Uh-huh. Nosotros también trabajamos con un sistema de referencias para poder ordenar de esta manera, agilizar la atención de los pacientes, ¿no? Aparte uh-huh. de la consulta externa que tenemos.
0: Claro que sí. ¿Actualmente está funcionando rayos X? O ecografías, ecografías sí lo has mencionado.
1: Ecografías,
0: rayos X, creo que había un inconveniente, ¿no? Que estaba mal logrado, no sé, pero ese había un inconveniente.
1: Claro, sí, tenemos esos problemas de forma esporádica que a veces uh-huh. se averían los equipos, ¿no? Estamos en gestión para poder renovar estos equipos porque ustedes saben que ya con el tiempo se quedan desfasados, vienen Exacto. maquinarias un poquito más actualizadas, entonces eso es lo que realmente sí nos faltaría como hospital, porque debido a la creciente también de usuarios, de población, ya nos hemos quedado, ¿no? Pero
0: no hay actualmente rayos X acá.
1: Sí.
0: En el hospital.
1: Sí hay rayos X, lo mínimo.
0: Los básicos.
1: Que son ecografías, porque ahora vemos, ¿no? La variedad que hay de estos exámenes, uh-huh. pero solamente tenemos lo básico.
0: Lo básico, nada
1: sí,
0: más.
1: También hago propicia la invitación. Y el conocimiento que tenemos un servicio de SAMU que atiende las 24 horas, solamente necesitamos llamar al 106, que uh-huh. es la central de Trujillo, y a la vez esta se conecta con la central de acá de Otuzco y podemos acudir a las emergencias que se realicen a nivel de la provincia.
0: Sí, eso es lo que justamente hemos estado viendo, ¿no? Bien rápido, es una llamada y ellos están ahí. O sea, ¿también pertenece al hospital o es como un aliado?
1: Es un aliado, pero actualmente está dentro del hospital.
0: Ah, ya, ya. Sí. Brinda también con ambulancia.
1: Servicio de ambulancias, de médico, enfermera, obstetras, están para el servicio de la comunidad.
0: Salen todo el equipo ante cualquier
1: sí.
0: emergencia.
1: Sí, sale todo el equipo.
0: Muy bien. Bien, creo que ha quedado bastante claro. Ya sabemos que no todos los establecimientos atienden en los mismos horarios. Para los usuarios que viven en diversas comunidades, hay que averiguar en qué horario atiende su establecimiento de salud para no tener inconvenientes o malos entendidos. Creo que estuvo bien esta aclaración que ustedes están dando para todos los servidores, ¿no? Y también para los usuarios de todos los establecimientos de salud a nivel de la provincia. Bien, ¿algo más que quiera agregar de repente?
1: Bueno, agradecer este espacio que nos has brindado en esta mañana y poder así aclarar y también hacer de conocimiento los horarios de atención y los niveles de cada establecimiento de salud, cómo están conformados, cómo está estructurado para la mejor atención a nuestra población otuscana. Gracias.
0: Muy bien. Muchísimas gracias. Hasta la próxima.
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3: La mañana con 27 minutos. Continuamos aquí en los 11:40 de la amplitud.

0: 11:32 minutos. Atención, oportunidad de trabajo. La empresa Misión de Trujillo se encuentra en busca de personal para la gran campaña de cosecha de palta. Esta es tu única oportunidad de presentarte el día sábado 1 de agosto a las 2 de la tarde en las afueras del complejo Santa Rosa de Otuzco. El único requisito es llevar tu DNI original. Contáctanos al 949-294-572, 949-294-572 con Judith Vela, o al 934-384-149, 934-384-149 con Sabino Hurtado. No pierdas esta oportunidad.
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las 11 de la mañana con 40 minutos. 11:40 minutos, estamos con Corazón Serrano y Dilber Aguilar. No te preocupes por mí.

Papa León XIV. Nos invita a unirnos a su oración. En este mes de julio,

Señor de la vida, tú nos creaste por amor y nos llamaste a vivir en plenitud. Cada persona es un don sagrado que refleja tu rostro desde el primer instante de su existencia hasta el último respiro de su camino en la tierra. Hoy te pedimos la gracia de reconocer y custodiar el valor único e irrepetible de cada ser humano. Que aprendamos a acoger la vida sin condiciones, a sostener con ternura la fragilidad, a acompañar con respeto cada etapa y a defender con valentía a quienes no tienen voz. Perdónanos, Señor, cuando caemos en la indiferencia o en la cultura del descarte, cuando dejamos de ver en el otro a un ser digno de amor. Danos un corazón nuevo, capaz de elegir siempre la vida, y manos generosas que la protejan con gestos concretos. Haz de tu iglesia un testimonio vivo del Evangelio de la vida, un hogar abierto donde toda existencia sea celebrada, donde nadie se sienta sobrante y donde la dignidad sea respetada y cuidada siempre.

Señor Jesús, que amemos la vida como tú la amas, con ternura, fidelidad y entrega. Que sepamos proclamar con palabras y gestos que cada vida humana vale el don total de sí mismo. Amén.

0: celebremos el tiempo ordinario, siguiendo los pasos de Cristo.
1: Es tiempo de mirar a ese Cristo apóstol, que desde temprano ora a su Padre y durante el día se desvive llevando la salvación.
0: Es tiempo en que debe crecer nuestra fe, nuestra esperanza y nuestro amor.
1: En tiempo ordinario, todo es gracia para quienes están atentos y tienen fe y amor.

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0: Atención, 3, 2, 1.
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0: 12:09. ¿Qué tal, amigos, amigas en la Sierra de la Libertad? ¿Cómo están ustedes? Bienvenidos y bienvenidas a la segunda emisión informativa de Chami Noticias, Información Total. Hasta las 2 de la tarde nos quedamos con todos ustedes. Y atención lo que ocurre a esta hora de la tarde en Canibamba Alto. Un incendio de gran magnitud está quemando los bosques y algunos animales en este caserío. Está pidiendo urgente ayuda a las autoridades, a Defensa Civil de la Municipalidad Distrital de Usquil, de Otuzco, que puedan ayudar a controlar, a mitigar, a apagar este incendio que está acabando con los bosques y los animales en Canibamba Alto. Así que ya pasamos la voz. Se viene la fiesta patronal en Barro Negro en honor a Santa Rosa de Lima. Todos los detalles vamos a tenerlo en breve. 12:11, vamos de inmediato a los titulares de esta jornada informativa.
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0: Doce del mediodía, once minutos. Hoy es viernes 31 de julio del 2026. Estamos en el año de la esperanza y el fortalecimiento de la democracia. En la familia marianista vivimos el año Marianistas Peregrinos de Esperanza en Solidaridad. En la Iglesia Católica estamos viviendo el tiempo ordinario y estamos en el mes de julio. Hoy es el último día del mes de la peruanidad. Incendio de gran magnitud quema bosques y animales en Canibamba Alto. La población reclama ayuda urgente. Y se prepara a lo grande el centro poblado de Barro Negro para celebrar la fiesta patronal en honor a Santa Rosa de Lima. Ante el riesgo del fenómeno El Niño, La Libertad ejecuta 72 intervenciones para descolmatar ríos y quebradas. Keiko Fujimori, 15 ministros del gabinete ministerial tienen antecedentes por diferentes delitos. Ha salido Keiko Fujimori a defender a sus ministros. El expresidente Ollanta Humala saldrá de prisión. Tribunal Constitucional aprueba habeas corpus a favor del expresidente.

0: en el ámbito internacional. Presidente de Brasil Lula asegura que Estados Unidos intentará interferir en las elecciones brasileñas para favorecer a Flávio Bolsonaro, hijo del expresidente actualmente preso, Jair Bolsonaro. Gran amenaza en el fútbol: Mbappé, Haaland, Yamal y otras estrellas no jugarían el Mundial si la UEFA rompe con la FIFA. A continuación el detalle de la información, no mueva el dial.
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0: Doce del mediodía, 14 minutos, detalle de la información, amigos y amigas, y vamos de inmediato hasta el caserío de Canibamba Alto. Atención, un llamado a la municipalidad de Usquil y de Otuzco. Prestar la ayuda necesaria porque en este momento hay un incendio, devastador incendio, que está arrasando con la naturaleza y los animales en Canibamba Alto. Pobladores piden apoyo urgente con agua y herramientas para apagar el fuego. Está quemando todo lo que hay y es un problema serio. Vamos en los próximos días a estar hablando sobre cómo prevenir estos incendios. No sabemos quién lo ha provocado. Además, esto está penado. Quien provoque un incendio va a enfrentar un proceso judicial y posiblemente se vaya a la cárcel. Así que esto no es ninguna broma, queridos amigos y amigas. Esto es un tema serio que debemos tomar con bastante cuidado. No se puede ir provocando incendios por este lugar. Ahora, el incendio en Canibamba Alto no se sabe, se desconoce cómo ha sido este incendio, cómo lo han provocado este incendio. Bien,

Atención, 12 del mediodía, 16 minutos, 12 del mediodía, 16 minutos. Y vamos a cambiar de tema. Lo que ocurre aquí en la provincia de Otuzco, exactamente en Guaranchal. Ayer nos ha llegado videos que la ambulancia del puesto de salud de Guaranchal presuntamente ha estado trasladando ropa y otros materiales de la empresa minera, de esta empresa minera que está asentada en Guaranchal. ¿Qué es lo que ha ocurrido? Ha ocurrido lo siguiente. Esta ambulancia estaba yendo supuestamente una campaña de salud y ha sido intervenida por la Ronda Campesina. La Red de Salud Otuzco ha sacado un pronunciamiento, un comunicado, y dice: la Red Integrada de Salud Otuzco informa a la ciudadanía que ante la difusión de un video en redes sociales sobre el presunto uso indebido de una ambulancia asignada al puesto de salud de Guaranchal, se ha dispuesto de manera inmediata las actuaciones preliminares para esclarecer objetivamente los hechos. Al respecto, manifestamos lo siguiente: lamentamos profundamente lo sucedido y comprendemos la indignación y preocupación de la población. 2. Hemos iniciado un proceso de verificación interna para determinar las circunstancias exactas e identificar las responsabilidades administrativas a las que hubiera lugar. 3. Conforme a la resolución ministerial número 953 del MINSA, recordamos que las ambulancias están legalmente destinadas únicamente a la atención de emergencias y traslados de salud. Está estrictamente prohibido su uso para fines distintos o al transporte de materiales no autorizados. 4. Las investigaciones en curso permitirán aplicar, de ser el caso, las sanciones administrativas, civiles y o penales correspondientes, garantizando en todo momento el debido proceso y la transparencia. Reiteramos nuestro compromiso con la ética, el correcto uso de los bienes públicos y el respeto hacia los usuarios de nuestra provincia. Este comunicado ha sido ayer difundido de la Red de Salud Otuzco. Bueno, el director ejecutivo Juvenal Paredes Aguilar ha confirmado el inicio de acciones legales administrativas inmediatas para deslindar responsabilidades y se dará cumplimiento estricto a la normativa del MINSA sobre el uso exclusivo del vehículo de emergencia ante esta difusión de imágenes en redes sociales que muestran la ambulancia asignada al puesto de salud de Guaranchal. Ha actuado, la Red de Salud de Otuzco ha actuado de oficio e inició de inmediato las investigaciones correspondientes para esclarecer los hechos. Ante este tema, el doctor Juvenal Paredes Aguilar ha lamentado lo sucedido y fue enfático al señalar que la institución no tolerará ningún tipo de falta que afecte el correcto uso de bienes del Estado ni comprometa la atención de la población. Comprendemos perfectamente la indignación de la población. Un vehículo de emergencia está, dice en la Red de Salud Otuzco, para salvar un vehículo de emergencia, está para salvar vidas, no para otros fines. He dispuesto de forma inmediata el inicio de actuaciones preliminares para identificar a los responsables. Seremos estrictos, caiga quien caiga, aplicaremos las sanciones administrativas, civiles y penales que correspondan. Hay una norma que, según indican, solo las ambulancias están permitidas y autorizadas para la atención exclusiva de emergencias, traslado de pacientes y acciones propias del servicio médico, quedando prohibido su uso para actividades distintas o el transporte de materiales no autorizado. Cosa que ha ocurrido en Guaranchal, llevando ropa, llevando hasta escritorios han estado en este lugar. Finalmente, el titular de la red integrada de Salud Otuzco ha afirmado su compromiso con la transparencia, la ética en la función pública y la mejora continua del servicio de salud para toda la provincia, garantizando que el proceso de investigación se llevará a cabo respetando el debido procedimiento y con total imparcialidad. Bueno, bien, vamos nosotros a, en un rato nada más, a replicar esta información porque tenemos todas las imágenes que indican que esta ambulancia ha sido usada supuestamente para otros fines. Vamos a estar muy pendientes de lo que ocurra más adelante. 12:20 minutos, ya lo sabe, la ambulancia de Guaranchal ha sido intervenida trasladando supuestamente materiales, ropa de cama y otros objetos aparentemente de propiedad de una empresa minera. Pero ojalá que también la responsable de la jefa del puesto de salud de Guaranchal
pueda explicar qué es lo que ha ocurrido exactamente, porque sí es un problema bastante serio que se usen. Y claro, ahí habría, en este caso, si de comprobarse, decimos, ¿no? De comprobarse en el supuesto caso que esto sea verdad. O mejor dicho, que así sea.

0: Este delito se llama peculado de uso. Peculado de uso. El peculado de uso ocurre cuando un trabajador del Estado usa, o sea, apropia, por decir, de dinero, de vehículos, de cosas del gobierno, del Estado, para beneficio propio o de otra persona. Por ejemplo, si se usa, pues, la ambulancia, se usa máquinas, se usa carros, para cosas personales, se llama peculado de uso. Y posiblemente, peculado de uso. O también, ahí hay un tema de malversación de fondos, que significa que se usa los bienes públicos, se usan los bienes públicos con un fin diferente al que estaban destinados, afectando el servicio del Estado, aunque no haya, pues, habido ahí un aprovechamiento personal. Así que, queridos amigos y amigas, aquí está el tema. Entonces, tenemos ahí un delito claramente que es peculado de uso y quizá también malversación de fondos, en fin. A ver, ¿qué dice el código penal? Delitos contra la administración pública. Peculado de uso. A ver, las sanciones del peculado de uso. El funcionario, según el artículo 388 Código Penal, el funcionario que use o permita que otros usen vehículos, máquinas o herramientas del Estado para fines personales, recibirá una pena no menor de 2 ni mayor de 4 años de prisión. Inhabilitación funcional. Se suspende o cancela el derecho del funcionario para ejercer cualquier cargo público. Esto le impide trabajar para el Estado por el tiempo que dicte la sentencia. Y 3 días multa. Es culpable. El culpable debe pagar una penalidad económica al Estado equivalente al rango de 180 a 365 días multa calculado según los ingresos diarios del sancionado. Ajá, también acá hay un tema que la ley aclara que esta sanción no aplica para los vehículos asignados por ley a ciertos funcionarios de alto rango para su uso personal, protección o protocolo como ministros y alcaldes. Ajá, donde la línea de uso diario cuenta con normativas de transporte distintas. Bien, así que aquí hay un tema de delito de peculado de uso. Y quizá, o malversación de fondos. Ya lo sabe, no es un tema tan sencillo como a veces se cree. Tremendo lo que ha ocurrido en Guaranchala. 12:25 minutos antes de la pausa publicitaria, quiero invitarte porque vamos a conversar con nuestro corresponsal, nuestro gran amigo Policiano Quispe Lázaro, va a estar con nosotros en un ratito para hablar sobre esta actividad grande, el deporte en Barro Negro. Y viene también una nota de Hidrandina, así que atención, esto después de la pausa. Volvemos.
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0: Radio, 12 del mediodía y 32 minutos.
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0: Atención al presente aviso de defunción. Atención Otuzco, Chagapampa, Pango, La Libertad, Paragueda, Pachín Bajo, Pachín Alto, Suyupampa, Conache, Laredo, Trujillo, Chao, Virú, Argentina, España, Italia y Estados Unidos. Su esposo, hijos, hijos políticos, hijas políticas, nietos y demás familiares cumplen con el penoso deber de participar en el sensible fallecimiento de la que en vida fue la señora Angelita Ricardina Laureano Rojas, quien ha dejado de existir el día miércoles 29 del presente, a horas 7 de la noche, en la ciudad de Otuzco. Sus restos mortales están siendo velados en el pasaje Santa Cruz 115, barrio La Ermita de esta ciudad. El sepelio se realizará el sábado, mañana, 1 de agosto a las 3 de la tarde, partiendo el cortejo fúnebre de la Casa del Duelo a la iglesia, luego al cementerio Los Ángeles de Otuzco. La familia Luján Laureano agradece por anticipado a todas las personas que se dignen acompañar en este acto de dolor. Lentamente su esposo, hijos y funeraria San José de Grover Moreno Salinas. Reiteramos el presente aviso de defunción. Atención, atención Otuzco, Chagapampa, Pango, La Libertad, Paragueda, Pachín Bajo, Pachín Alto, Suyupampa, Conache, Laredo, Trujillo, Chau, Virú, Argentina, España, Italia y Estados Unidos. Su esposo, hijos, hijos políticos, hijas políticas, nietos y demás familiares cumplen con el penoso de participar del sensible fallecimiento de la que en vida fue la señora Angelita Ricardina Laureano Rojas, quien ha dejado de existir el día miércoles 29 del presente, ahora 7 de la noche, en la ciudad de Otuzco. Sus restos mortales están siendo velados en el pasaje Santa Cruz 115, barrio La Ermita de esta ciudad. El sepelio se llevará a cabo mañana sábado 1 de agosto a las 3 de la tarde, partiendo del cortejo fúnebre de la Casa del Duelo a la iglesia, luego al cementerio Los Ángeles de Otuzco. La familia Luján Laureano agradece por anticipado a todas las personas que se dignen acompañar en este acto de dolor. Atentamente, su esposo, hijos y funeraria San José de Grover Moreno Salinas. Atención al presente aviso de defunción. Atención Otuzco, San Martín, Monte de Armas Alto y Bajo, El Porvenilla y Agdaí. Los hijos, hijos políticos, nietos y demás familiares cumplen con el penoso deber de participar del sensible fallecimiento de quien en vida fue el señor Adán Máximo Germán Toribio, quien ha dejado de existir el día jueves 30 del presente a horas 1:30 de la tarde en esta ciudad. Sus restos mortales están siendo velados en la calle Bolognesi 411, barrio Santa Rosa, de esta ciudad de Otuzco. El sepelio se llevará a cabo mañana sábado 1 de agosto a las 3 de la tarde, partiendo el cortejo fúnebre de la Casa del Duelo al cementerio Los Ángeles de esta ciudad. La familia Germán Reyes agradece por anticipado a todas las personas que se dignen acompañar en este acto de dolor. Atentamente sus hijos y funeraria San José de Grover Moreno Salinas. Vamos a reiterar el presente aviso de defunción. Atención Otuzco, San Martín, Monte de Armas Alto y Bajo, El Porvenir y Yayagday. Sus hijos, hijos políticos, nietos y demás familiares cumplen con el penoso deber de participar el sensible fallecimiento de quien en vida fue el señor Adán Máximo Germán Toribio, quien ha dejado de existir el día jueves 30 del presente a horas 1:30 de la tarde en la ciudad de Otuzco. Sus restos mortales están siendo velados en la calle Bolognesi 411, barrio Santa Rosa de esta ciudad. El sepelio se llevará a cabo mañana sábado 1 de agosto del presente año a las 3 de la tarde, partiendo el cortejo fúnebre de la Casa del Duelo al cementerio Los Ángeles de Otuzco. La familia Germán Reyes agradece por anticipado a todas las personas que se dignen a acompañar en este acto de dolor. Atentamente sus hijos y Funeraria San José de Grover Moreno Salinas. Atención al presente aviso de defunción. Atención Otuzco, Pollo, Nuevo Amanecer, Chaga, Pampa, Carnachique, Trujillo y Lima. Sus padres, hermanos y demás familiares cumplen con el penoso deber de participar el sensible fallecimiento de quien en vida fue Darling Osbar Yaro Angulo, quien ha dejado de existir el día jueves 30 del presente, ahora 5 de la tarde en esta ciudad. Sus restos mortales están siendo velados en la calle Cruz Blanca, sin número, barrio Cruz Blanca de esta ciudad de Otuzco. El sepelio se llevará a cabo mañana sábado 1 de agosto a las 3 de la tarde, partiendo el cortejo fúnebre de la Casa del Duelo al Santuario de la Inmaculada Virgen de la Puerta para la Misa del Cuerpo Presente, y luego sus restos serán trasladados al cementerio Los Ángeles de Otuzco. La familia Yaro Angulo agradece por anticipado a todas las personas que se dignen en acompañar este acto de dolor. Atentamente sus padres y Funeraria San José de Grover Moreno Salinas. Vamos a reiterar el presente aviso de defunción. Atención Otuzco, Pollo, Nuevo Amanecer, Chaga, Pampa, Carnachique, Trujillo y Lima. Sus padres, hermanos y demás familiares cumplen con el penoso deber de participar en sensible fallecimiento de quien en vida fue Darling Osbar Yaro Angulo, quien ha dejado de existir el día jueves 30 de julio del presente año, ahora 5 de la tarde, en la ciudad de Otuzco. Sus restos mortales están siendo velados en la calle Cruz Blanca, sin número, barrio Cruz Blanca de esta ciudad de Otuzco. El sepelio se llevará a cabo mañana sábado 1 de agosto a las 3 de la tarde, partiendo el cortejo fúnebre de la Casa del Duelo al Santuario de la Inmaculada Virgen de la Puerta para la Misa del Cuerpo Presente. Luego, sus restos serán trasladados al cementerio Los Ángeles de Otuzco. La familia Yaro Angulo agradece por anticipado a todas las personas que se dignen acompañar en este acto de dolor. Atentamente, sus padres y Funeraria San José de Grover Moreno Salinas. 12 del mediodía, 41 minutos. 12 del mediodía, 41 minutos. Más comunicados. 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

12 del mediodía, 45 minutos, la hora 12 del mediodía, 45 minutos, y estamos con un sol espectacular aquí en Otuzco. Vamos en un ratito a ver el pronóstico del tiempo, qué nos dice el Cenami. Pero además, vamos a ver si es que tenemos hoy el precio de la papa. Hay un sol, decía, radiante, fuerte, que no se soporta y que está acabando con todo lo que hay. Causa principal de incendios forestales, como este que está ocurriendo en este momento en Canibamba Alto.

0: 12:47 minutos del mediodía, 12:47 minutos, y vamos de inmediato a conversar con nuestro amigo policiano Quispe Lázaro. Él forma parte del comité que está organizando esta maratón desde Otuzco hasta Barro Negro con motivo o en este marco de su festividad en honor a Santa Rosa de Lima. Esta maratón que pues trae muchísima expectativa y además creo que ayuda mucho a la salud y el bienestar de quienes participen. Bien, además es nuestro corresponsal en Barro Negro, Policiano Quispe Lázaro. Policiano, un abrazo. ¿Cómo te encuentras? Bienvenido.
1: Muchísimas gracias, Milton. Muchas gracias a toda la audiencia que a esta hora nos escuchan a través de las potentes ondas de Xiaomi Radio.
0: Excelente. Buenas tardes a todos. Excelente. ¿Cómo está Barro Negro, Policiano? ¿Está el verano fuerte como aquí?
1: Te cuento, Milton, que acá, bueno, el panorama de Barro Negro está también un poco soleado, pero sí también se deja notar algunas nubes, más allá que de repente, bueno, en la mañana amanece por ahí nublado a la parte alta de los cerros, como queriendo decir que tal vez amenaza con, tal vez venir algunas lluvias, ¿no?
0: Sí, sí, sí. La única diferencia, y creo que es abismal, porque Barro Negro tiene agua. Y por eso es que en este tiempo todo está verde.
1: Sí, justamente gracias a las lagunas de San Lorenzo que nos brindan este recurso hídrico que es el agua, que realmente Barro Negro reverdece completamente en su totalidad acá Barro Negro y sus sectores, ¿no? Todo eso gracias al agua que nos dan las hermosas lagunas del complejo San Lorenzo.
0: Sí, sí, sí, correctamente. Bueno, gracias a Dios por tener pues esta riqueza invalorable, incalculable. Policiano, ya se prepara Barro Negro con todos los de la ley para celebrar su festividad patronal en honor a Santa Rosa de Lima. Cuéntanos algún detalle sobre esta festividad y de ahí hablamos de tu actividad, de lo que estás tú organizando, la gran maratón de Otuzco a Barro Negro. Policiano. Parece que la cobertura no es tan buena a esta hora a Barro Negro. Tema de la señal. Ojalá que también con Osiptel se pueda hacer las quejas necesarias o los reclamos necesarios para que puedan atender las consultas y además atender los reclamos de quienes viven en este lugar, porque no es posible que así sea, no. Las empresas están obligadas a brindar un buen servicio. Porque claro, no te dan gratis, te cobran.

0: 12:51 minutos. Retomamos la comunicación. Se va la cobertura. Policiano, cuéntanos algún dato de su fiesta patronal que ya se viene en unos días.
1: Bueno, sí, mira, Milton, para contarte y contarle a todos los oyentes, ¿no? Que bueno, acá Barroneros está preparando, está todo preparado. Acá, pues bueno, con el deporte, que es un deporte rey, que es la tradición de acá de Barroneros, ¿no? Realmente, a nivel de todo el distrito, pienso que es el mejor competitivo y también con sus bandas de músicos, todo un preparativo pues muy ameno para hacer este año la festividad en honor a nuestra patrona Santa Rosa de Lima de acá de Barronegro. Y seguido a eso también la participación de algunas bandas típicas y también pues el maratón que inicia la fiesta, ¿no? Y que esta vez se va a realizar desde la provincia de Otuzco, desde la Plaza de Armas, con la partida y la llegada acá a nuestra Plaza de Armas de Barronegro.
0: Claro, policiano, ¿cuándo empieza la fiesta? ¿El lunes?
1: Sí, justamente el lunes 3, está iniciando la fiesta como día de alba, luego el martes el día de 12, el día miércoles el día del día, que es el 5, y el 6, pues bueno, que ya se estará dando por terminado tal vez la fiesta, con todo lo concerniente a esta festividad.
0: Excelente. ¿Cómo van los preparativos para la maratón, policiano, que tú y tu comité están organizando?
1: Sí, mira, Milton, gracias por darme la oportunidad de hacer más o menos llegar a cómo se vienen realizando los preparativos para esta maratón, que bueno, por primer año también lo estamos realizando, ¿no? Acá desde larga distancia podríamos ir uniendo la provincia de Otuzco con nuestro centro poblado de Barronegro. Otras veces lo hemos hecho años atrás, esta es la quinta edición ya que se viene realizando la maratón, lo hemos realizado pero en un recorrido menor, ¿no? Acá más en la zona de Barronegro, pero esta vez por la decisión de algunos amigos que también justamente ellos nos apoyan año a año, se ha tomado la decisión de hacer esta gran maratón desde la provincia de Otuzco para acá a nuestro centro poblado de Barronegro.
0: Bien, bien, policiano. Ojalá que participen los fondistas en esta maratón, que hablamos, estamos hablando 37 sí, kilómetros, poquito más, de plaza a plaza, porque ¿dónde termina? ¿En la plaza de Barronegro?
1: Sí, justamente en la plaza de armas de Barronegro va a ser cuando ya vamos a recibir los lugares, ¿no?
0: Ya, cuéntanos los premios.
1: Poniéndonos los premios también un poquito más, ¿no? Realmente acá el primer puesto se va a llevar 4.000 soles, el segundo 2.000, el tercero 1.000 soles y bueno, el cuarto con 500 soles. Hay cuatro premios que están ya realmente en caja chica, en caja de esta comisión que año a año se toma la paciencia pues, de hacer este gran maratón.
0: Excelente, policiano. Entonces, por favor, invita a quienes pues nos escuchan, porque aquí en Otuzco, en San Isidro, por ejemplo, Daniel Zabaleta es uno de los fondistas que participa en diferentes competencias y yo espero que él también esté participando en esta competencia desde Otuzco hasta Barronegro. Daniel Zabaleta, que es pues muy reconocido, que practica el fondismo desde hace muchísimos años y ha conseguido triunfos importantes en La Libertad.
1: Sí, excelente, yo también la conozco porque también soy partícipe de año a año que he venido haciendo esta maratón, realmente tiene bastante resistencia y por qué no decirle pues sacando la cara por nuestra provincia de Otuzco, pero hasta el momento, bueno, realmente todavía brilla por su ausencia, pero yo creo que va a participar mi amigo Daniel Zabaleta, al igual que también tal vez el quien fue campeón el año pasado, Marlon Calderón, que también un buen atleta, también estamos extrañándolo y la gente también siempre le pone la mira a ellos, que ojalá se inscriban y participen en esta maratón también, ¿no? Porque hasta ahora al momento tenemos todavía tres participantes que son de la zona de Huancayo y también de Junín, pero pensamos de que tal vez todavía se van a inscribir y que participen en este evento tan importante para dar un realce a este maratón de este año 2026 acá de Barronegro.
0: Claro, claro que sí. Policiano, entonces, Bueno, ya todo está preparado. Lo único que se quiere es que puedan inscribirse. ¿Cómo? ¿Te llaman por teléfono? ¿Hay un enlace quizá en el internet? ¿Qué hacemos para inscribirnos si queremos participar en esta maratón?
1: Sí, justamente, bueno, para hacer la invitación una vez más, ¿no? Aprovechando las ondas tan prestigiosas de la radio, de Chami Radio, bueno, ya como ya hemos mandado algunas publicaciones por ahí, por las redes sociales también, ya están los números a donde pueden inscribirse son, bueno, con mi persona al 90 11 02 880 y también a uno de mis compañeros de esta gran comisión que viene organizando al 93 18 18 615, que es nuestro amigo Francisco Roldán. Y bueno, llamen nomás con confianza y en cualquier momento les vamos a atender, en cualquier momento que ustedes deseen, amigos atletas, porque para eso estamos a su servicio. No tengan temor, conversen y díganos, quiero participar, y inmediato les vamos a escribir una maratón abierta de donde quieran y dar un realce más a este gran maratón.
0: Claro, ya está todo listo, policiano, los jueces, hasta la ambulancia, porque siempre es necesario.
1: Sí, justamente también nosotros estamos como comisión, ya hemos solicitado ya la ambulancia acá al puesto de salud, en la cual ya también, bueno, ya casi está, se puede decir ya, concluido, porque realmente se trata de una festividad, de una actividad de la fiesta del pueblo acá de Borro Negro, y nosotros, pues bueno, como pueblo.
0: Policía,
1: Y
0: ¿no?
1: pues la ambulancia creo que va a ser parte, ¿no? De también de este gran evento, para ver, tal vez no haya algún un desfallecimiento de un decaimiento de algún atleta, ya lo estaremos recogiendo por ahí.
0: Sí, claro, siempre es necesario la atención médica. Y otro aspecto, policiano, no sé si han considerado, ojalá que quienes vayan en las movilidades puedan ir un poco lejos de quien va corriendo, porque he visto y hemos sugerido en varias oportunidades que quienes van en sus movilidades vayan, pues no sé, sus 5 o 10 metros de quienes van corriendo, porque uno, el polvo, y dos, como que no permiten concentrarse para quien va corriendo. Más van ahí al costado, y es un poco fastidioso, digamos, para el atleta que va pues en la competencia. Ojalá que esta vez, y con el polvo y todo esto, a veces más generamos, más que acompañar, más generamos incomodidad a quienes participan.
1: Sí, es cierto, Milton, realmente nosotros hemos tomado también esa precaución y todos los amigos que, o sea, los jueces por ahí, los que van a ir ahí acompañándolo, hemos decidido que van más o menos a unos 10, 15 metros para dar prioridad pues a los amigos atletas, porque como tú dices, pues sí, la verdad es incómodo para que vayan ahí pegados, pegados con ellos, y siempre pues el polvo en este tiempo es muy apremiante, ¿no? Y siempre tiene que tomar esas consecuencias el que va caminando, el que va corriendo mucho más, ¿no?
0: Claro, ya después el agua, la fruta ya se le da cuando pasa por cierto lugar, ¿no? Ya se le alcanza. Él lo único que hace es recibir y sigue corriendo. Porque algunos dicen,
1: Sí,
0: no, voy
1: pues.
0: a acompañarle para darle su agua, su fruta, pero en un punto específico se le espera y se le entrega.
1: Sí, eso es lo que estamos previendo, porque algunos también ya no quieren recibir, o sea, su botellita de agua. Ojalá nosotros tenemos previsto tal vez alcanzarle así en una pequeña bolsita, ¿no? Para que tome su agua, bueno, que quiere ya pues, su botellita normal. Y ahí nosotros vamos a estar ahí pendientes para ver todo este trayecto desde Otuzco hasta acá, a la zona de Barro Negro.
0: Excelente. Ya supongo que tienes todo preparado en el trayecto porque pues tienen que pasar por los puntos específicos. Bueno, aunque a Barro Negro no hay por dónde corten camino, ¿no? Mejor dicho, una ruta más cerca. Solo es la carretera.
1: Sí, es solamente carretera y carretera, pero algunos que tal vez por primera vez vienen, nosotros vamos a poner alguna comisión ahí en una moto que van a estar señalándole tal vez por dónde va el camino, o de caso contrario, pues hemos previsto como comisión tal vez también hacer el camino marcado, la flecha para que le indique que por tal sitio van a ir, para así no tener mayores inconvenientes, ¿no?
0: Excelente. Bueno, policiano, ahí coordinemos al interno algunos detalles y ojalá que podamos estar contigo acompañándote acompañándote en este gran acontecimiento regional, porque es una maratón desde Otuzco hasta Barro Negro. Plaza de Armas de Otuzco a Plaza de Armas de Barro Negro.
1: Sí, mira, justamente a la hora ya nosotros estamos previendo lo que se venga de allá de Otuzco, más o menos a las 12 del mediodía, que varía unos minutos, que tal vez como todo evento tal vez puede suceder, pero sí, a esa hora pueden partir por acá, ya bueno, que estén llegando, pues hagan un promediar de las 3:30 de la tarde, ¿no? Para recién iniciar en simultáneo realmente, porque de acá de la zona de mi sector también va a haber una comisión en la cual van a estar para recibir a los mejores maratonistas antes de llegar al pueblo y llegar juntos ahí, ¿no? Con todo lo previsto que tenemos como sector. Ahí tenemos justamente dos bandas de músicos y también dos bandas típicas que también van a acompañar la llegada de los maratonistas, y así iniciará la fiesta. A todos los amigos que a esta hora nos escuchan, quedan invitados para recibir a estos atletas, que de verdad se convierten en héroes en este gran maratón, por primera vez acá desde Otuzco hasta Barro Negro.
0: Excelente. Entonces, por favor, si nos reiteras, ¿a qué horas parten de Otuzco?
1: Sí, está previsto a 2:30, pero tal vez por alguna causa no podría variar entre las 2:30 a 1 de la tarde. Ahí, por ahí puede ser, pero los atletas, para pedirles de favor que, bueno, estén una hora o dos horas con anticipación para poderles inscribir de repente, porque así se ha visto en años anteriores, en el momento se inscribían y se les entregaba pues su polo para que vengan con un distintivo, ¿no?, que por lo menos represente acá lo que es la Maratón de Barro Negro.
0: Claro, aproximadamente 3 horas, ¿no? 3 horas, 2 horas y media, quizá alguien que pueda avanzar más de la cuenta pueda llegar a Barro Negro.
1: Sí, justamente es lo que tenemos previsto. Como te digo, Milton, nosotros es la primera vez que lo hacemos, pero más o menos prevemos así. Y bueno, ya con que se demore pues las 4, porque ellos corren bien, al menos conocemos la trayectoria de Marlon Calderón, de nosotros. Tienen un arranque tremendo, bueno, y pienso que también ojalá puedan participar en este maratón, y creo que van a recorrer mano a mano con todos los que van a participar. Nuestro amigo también Daniel Zabaleta, lo esperamos, un buen amigo que tal vez año a año también ha participado en esta media maratón que le llamamos acá en Barro Negro, ¿no?
0: Claro. Ahora sí es maratón completa, pues son 37 kilómetros. Bueno, excelente, Boliciano. Entonces, te deseamos todos los éxitos y vamos a estar, ojalá, ese día cantando Maratonista a la Vista.
1: Sí, pues, Milton, realmente nosotros también ahí, según ya mis compañeros que estamos organizando, me han dicho que también ya tienen la oferta de una pequeña bandita que va a estar también en la Plaza de Otuzco, una bandita de músicos, así para hacer la partida, ¿no?, de nuestros amigos atletas que van a estar allí presentes, y vamos a estar nosotros temprano también ahí para poder recibir y inscribir a todos los que van a participar en esta gran maratón de este año 2026 acá en Barro Negro.
0: Perfecto, se pueden inscribir hasta justo ese día, ¿no?, antes de la partida.
1: Sí, justamente no hay problema, ¿no? También invito a todos los amigos acá que les gusta este deporte, porque sabemos que han participado año tras año acá. Participen, amigos, no se desanimen, porque el deporte es un deporte sano, que, verdad, en cierto modo un poco fatiga, pero después uno lo lleva en el corazón. El deporte es un alma que realmente, por el bien de la salud de toda la persona, ¿no? Yo creo que les invito a participar, en esta vez creo que no será la excepción. Todos los que han participado año tras año vuelvan a participar y correr con los corredores de renombre también, pues, ¿no?
0: Por supuesto. Policiano, reitero los éxitos para ti y tu comisión para que este evento deportivo de resistencia sea de lo mejor y que pues gane el que mayor resistencia tiene, porque aquí pues se prueba la prueba es de resistencia, que tengan, como decía Lucho Millones, pulmones de dinosaurio.
1: Así es, Milton, esos son hombres que muchas veces no decaen fácil, pues.
0: Sí, claro que sí. Policiano, muchas gracias entonces, y pues estaremos con los detalles más adelante. Ya están los premios, lo único que falta es que se inscriban quienes participan en esta competencia desde Otuzco hasta Barro Negro. Muy amable.
1: Sí, Fíjate, Milton, no sé si me permites, antes de cerrar esta entrevista, que bueno, solamente hacer llegar yo a través de esta emisora, que es una emisora que se escucha a nivel regional y a través del Internet a nivel del mundo, un agradecimiento profundo a todos mis amigos, colaboradores, ¿no? Que de una y otra forma, gracias a ellos, está haciendo esta actividad que año a año nos están tal vez apoyando. Yo creo que no podría ser tan indiferente, gracias a ellos se hace este evento y muchísimas gracias de todo corazón a nombre de la comisión que organiza este gran maratón. Solamente pues esperamos que gane el mejor, como dijiste, y como deseamos todos que esta maratón y esta fiesta de este año 2026 sea todo un éxito acá en este centro poblado de Barrio Negro. Y de antemano también invitamos a ustedes como medio de comunicación de Chami Radio, ojalá nos puedan acompañar para disfrutar juntos esta festividad acá este año, acá en Barro Negro.
0: Muchas gracias. Sí, vamos a hacer todo lo posible, Policiano, por acompañarte en este evento. Y bueno, adelante, ya falta pocos días. Y pues que celebren todos esta bonita festividad que une al pueblo, porque creo que ahí está la riqueza de las festividades. Une a la gente, los que viven, los que no viven, los que visitan, todos se confunden en una sola idea de compartir la alegría y la fraternidad en torno a su patrón, en este caso a Santa Rosa de Lima.
1: Sí, Milton, o sea, como se puede decir acá, nosotros tenemos también, claro, si bien es cierto, parte también de la población tienen otra religión, pero nosotros sí también como católicos estamos ahí todavía año tras año impulsando que esta festividad sea un poco de lo mejor, siempre pues en beneficio de nuestra población y de nuestros amigos que nos visitan de diferentes lugares de nuestra patria por esta fecha tan conmemorativa que es la festividad de Santa Rosa de Lima.
0: Perfecto. Policiano, para cerrar ya la entrevista, van a ir desde Otuzco, pasan por Walter Acevedo, van a Pichampampa, San Francisco del Suro, Santa Lucía, La Morada, Santa Rosa. ¿Qué más? Poli.
1: Por acá el Recreo, suben por acá, por Chocontay, a Las Delicias, y luego pues llegan acá al primer caserío de Barro Negro, que es Alfonso Ugarte, ya por ahí para unirse ya cerca acá al sector de Machalto y llegar a la Plaza de Armas. Victoriosamente y con gran ánimo y con todo el corazón, nuestros amigos atletas, ya lo veo que llegan ya bien fatigados, pero con el ánimo bien puesto también y con, ¿por qué no decirlo también con el ánimo de seguir en este deporte y en todos los eventos que pueda durante este tiempo?
0: Claro, claro, claro que sí. 2.640 metros aquí Otuzco. ¿Cuánto está Barro Negro de altura, de altitud?
1: Más o menos está a 1.450 metros sobre el nivel del mar.
0: Ya, entonces mira tú cómo van a ir subiendo, porque desde Alfonso Ugarte, sí, Alfonso Ugarte es, a ver. Alfonso Ugarte es, a ver si no me equivoco, la parte alta Policiano, y de ahí empiezan a bajar ya a Barro Negro.
1: Y justamente esa es desde ahí comienzan ya, desde el corte cerrado que lo hacemos, un poco van bajando y bajando ya para unir con el sector de Machay Alto, y pues por ahí van bajando para llegar a la Plaza de Armas de Barro Negro.
0: Claro, porque esto es, van a subir, van de Otuzco y luego a Pichampampa y sube, sube, sube hasta La Morada. De ahí ya más o menos es plano.
1: Sí, travesía, es una travesía hasta allá al Recreo. Bueno, ya de más o menos del Recreo, pues a lo cual hacemos al Cuscanday, salen arriba hacia Las Delicias, ya en una cuesta también hasta Alfonso Ugarte, y de nuevo bajan, ya ahí sí, pura bajada ya hasta llegar a la Plaza de Armas de Barro Negro.
0: Perfecto, Policiano, a ver si un día narramos la maratón, alguna maratón, Poli. Sería interesante, ¿eh? La cobertura nos abandona. Muchas gracias entonces por esta entrevista y ya lo sabe usted, a prepararse, porque esta gran maratón se viene a lo grande, con premios fabulosos que van a ser entregados por la comisión a los ganadores. 12, atención, 1 de la tarde, 11 minutos. Ha sido Policiano Quispe el responsable de esta comisión de organizar la maratón de Barro Negro, Otuzco, Plaza de Armas de Otuzco hasta Plaza de Armas de Barro Negro. Muchos éxitos. 1:11 p.m, ya sabe, inscríbase, o si no, aquí ese día antes de partir. 2:00 p.m, parte de aquí el lunes, la maratón hasta Barro Negro. Señoras y señores, tantas anécdotas. Mire usted, solamente para decirle que nosotros hemos estado en varias ediciones de la ultramaratón de la fe de Trujillo hasta Otuzco. Son 76 kilómetros. Hemos estado con Lucho Millones, con varios periodistas reconocidos. Y también...

0: O Miguelito Espinosa, Miguelito Espinosa Jumbo. Una maravilla, ¿no? Miguelito Espinosa Jumbo, maestro de maratonista a la vista. Muchos años, muchos años. Estamos hablando 2008 aproximadamente, 2009, de manera interrumpida. Hemos estado en transmisiones, por ejemplo, desde la ultramaratón de Fea Fe, desde Otuzco hasta el centro poblado de Cuyuchugo, de Fea Fe, de la Virgencita de la Puerta hasta el Padre Eterno. Hemos estado también en maratones en diferentes lugares. Son varios años ya que podemos hacer estas transmisiones. Ahora ya con toda la tecnología y ya es diferente. Pero antes sí, a través de la radio. Y ahora con todo el tema de la imagen, del audiovisual, pues hemos ido también, por ejemplo, últimamente en Agaipampa. Desde Agaipampa, esta maratón escolar que se desarrollaba en la fiesta patronal de la Virgen de Guadalupe, desde Agaipampa hasta Carata, maratón femenina, desde Agaipampa hasta Yamobamba, en la fiesta patronal el 30 de agosto, En fin, hemos estado en un sinfín de actividades deportivas y ojalá que Dios permita para estar con nuestro corresponsal policiano Quispe Lázaro, acompañar también. Y seguro van a haber otros medios, porque está bien, lo importante es que se difunda esta actividad, que se conozca, porque aquí pues vienen los y ganan los que más resistencia, y para eso hay que prepararse, no es cuestión de ir a correr, solamente por correr. Hay que prepararse, hay que llevar una disciplina bastante rígida, nuestra alimentación, pues en todo lo que tenemos que realizar para que podamos competir. No es solamente, pues ya yo voy y me preparo. No es así, quizá. Si es que uno tiene por naturaleza, digamos, ya la resistencia, pero falta otros aspectos. Hay también un tema técnico, un tema táctico, hay estrategias donde los maratonistas pues se preparan y saben cómo correr, conocen a algunos ya la ruta, porque me acuerdo de Remigio Guamán Quispe, el que ganaba siempre las ultramaratón de la fe aquí desde Trujillo hasta Otuzco, imaginen ustedes, 6 horas corriendo. Desde las 00 horas que partía la maratón de Trujillo, llegaba 6 de la mañana más o menos por la Loma del Viento, ya era 5 y tantos minutos y ya 6 y 5, 6 y 15, a veces uno espera que rompan el récord y Remigio Guamán Quispe, Juan Cabelicano, que venía desde Trujillo, imaginen ustedes corriendo, ya sabía cómo dominar, porque claro, de 500 metros sobre el nivel del mar iba subiendo y llegaba hasta los más de 2.600 metros sobre el nivel del mar para coronarse como el campeón de la maratón, de la ultramaratón de la fe. Y lo mismo seguro, con toda la emoción, con toda la expectativa, esta vez en Barro Negro van a llevar a cabo esta maratón desde aquí, desde la Plaza de Armas de la Virgencita de la Puerta, van a visitar hasta Santa Rosa de Lima, en el centro poblado de Barro Negro, en el distrito de Usquil, en la provincia de Otuzco. Invitados e invitadas. 1:16 p.m, 16 minutos, vamos a la publicidad y volvemos en breve. No mueva el dial.
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5: En Chami Radio, 1:00 p.m. y 24 minutos.
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5: 11:40.
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5: En Chami Radio, 1:00 p.m. y 24 minutos.
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9: 1:24 p.m. Y en Santa Lucía, de aquí, en aquí yendo por, justo estábamos hablando de la maratón, el trayecto por donde van a pasar los fondistas. Y está, pues, después de Pichampampa, San Francisco del Sur, está Santa Lucía. Y en Santa Lucía no hay luz en los domicilios. Hace 3 días hemos comunicado a Hidrandina a ver si es que pueden inmediatamente atender. El problema es que Hidrandina no comunica a sus usuarios. Lo que dice es que va a hacer su campaña. Hidrandina, ¿no? Dice que va a hacer su campaña. Dice que hay plazo para que pague su recibo. Pero no dice cuándo van a reponer la luz, cuando se va en algún lugar. Ojalá que alguien pueda comunicarles de repente a sus autoridades. Decir, miren, ¿saben qué? Ha ocurrido este problema. Y aproximadamente vamos a trabajar unos 3 días, una semana, y vamos a reponer su servicio. Pero no dicen nada. Entonces, claro, la gente está preocupada. ¿Y cómo? Y claro, porque usamos energía. Entonces, todos pierden. Cuando cortamos la luz, recuerdo que nuestro transmisor, que está ubicado en Tupuyo, habíamos tenido problemas ahí con el Transformix. Había reventado, pues, algunos transformadores, en fin. Y teníamos que hacer corte para conectar nuevamente la energía. Dijeron, bueno, este corte te cuesta tanto por reposición. Pues, ¿y cuánto iba a durar el corte? 20 minutos. Pero teníamos que asumir todo el tiempo que no hay energía de todos los usuarios, y teníamos que pagar a Hidrandina. Pero claro, no pierde, ¿no?, esta empresa. Pero ¿y quién nos devuelve todos los días sin energía eléctrica? Varios días sin energía eléctrica. Así que ojalá que Hidrandina en serio se ponga a resolver el problema, y si no, también estaremos comunicando a Austin Hermín. Porque a cada rato se va la luz y no pasó nada. Han malogrado ya algunos equipos, en fin. Es, creo que, el lugar donde más inestable es la luz. Más inestable es la energía. Repito, en Santa Lucía no hay luz hace 3 días. Hidrandina no dice nada. Ojalá que se resuelva lo más pronto. Vamos a la pausa y volvemos.
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5: 11:40.
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0: 1:35, de inmediato reporte del Senami.
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0: Bien, el Senami nos dice para hoy en la costa, para hoy viernes 31 de julio, se espera cielo con nubes dispersas hacia el mediodía y la tarde, con tendencia entre nublado y nublado parcial al atardecer. Hoy viernes 31 de julio, sábado 1 de agosto, mañana 1 de agosto a la costa. Se espera cielo cubierto por la mañana, variando a nubes dispersas por la tarde y viento ligero, con tendencia a nublado por la noche. Mañana va a estar un poco nublado a Trujillo. El domingo, pasado mañana, domingo 2 de agosto, se espera cielo nublado parcial a nubes dispersas durante el día, con tendencia entre nublado a nublado parcial por la noche en zonas aisladas. Nubes dispersas durante el día, va a ser sol a Trujillo el domingo 2 de agosto. Bien, y en la Sierra de la Libertad, a ver qué tenemos hoy 31 de julio, viernes 31 de julio, se espera cielo con nubes dispersas a despejado hacia el mediodía, con ligero a moderado incremento de la temperatura, con tendencia a nublado parcial por la tarde. No va a llover a la sierra hoy. Vamos mañana. Sábado 1 de agosto para la sierra, se espera cielo con nubes dispersas a despejado hacia el mediodía, con ligero a moderado incremento de la temperatura, con tendencia a nublado parcial al atardecer. Igual, mañana sábado y el domingo 2 de agosto, se espera cielo despejado a nubes dispersas por la mañana, con ligero o moderado incremento de la temperatura, con tendencia a nublado parcial por la tarde. Bueno, va a haber bastante sol el fin de semana, así que no hay ningún problema. Con paciencia, haga sus cosas. Durante este periodo se espera entre las 11 de la mañana y la 1 de la tarde radiación ultravioleta alta y extremadamente alta. Se recomienda tomar las previsiones del caso. Mucho sol, si nos exponemos nuestra piel, ya sea nuestros brazos, nuestras manos, nuestra cara, y no tomamos las precauciones, puede que nos haga daño. Y esto es a largo plazo, no es en ese momento. Pues si fuera en ese momento ya todo el mundo nos cuidáramos. Pero es a largo plazo. Quema y quema y quema el sol, nos va a malograr nuestra piel. Así que, ¿qué debemos hacer? Usar sombrero, ropa de manga larga, o si tenemos la posibilidad de usar bloqueador. Pero, por lo general, hay que cubrirse para que el sol no afecte nuestra salud. Muy bien, 1:38, 1:38.

Una de la tarde, 39 minutos, no tenemos el reporte de los precios. Vamos de inmediato nosotros a desarrollar información del ámbito regional. A continuación, 1:39, información del ámbito regional. 1:39, hasta el 2 de agosto tienen plazo para ponerse al día en su recibo y participar en el sorteo de Hidrandina. Como parte de la campaña por Fiestas Patrias, Hidrandina recordó a sus usuarios que hasta el 2 de agosto tienen plazo a estar al día en el pago del servicio eléctrico y participar en el gran sorteo de electrodomésticos que la empresa ha preparado para reconocer la puntualidad de sus clientes en La Libertad, Ancash y Cajamarca. El sorteo se va a realizar el 5 de agosto y será transmitido en vivo a través de la página oficial de Facebook de Hidrandina, por lo que la empresa invitó a todos los participantes a mantenerse atentos a sus redes sociales para conocer a los ganadores en tiempo real. Por ello, la empresa hizo un llamado a quienes aún mantienen recibos pendientes para que regularicen su situación antes de la fecha límite. Los clientes que al cierre de la promoción no registren deudas ni recibos vencidos quedarán automáticamente habilitados para participar en el sorteo. Así que ya lo sabe. 1:40. Ponte al día hasta el 2 de agosto en tu recibo de Hidrandina y puedes participar en el gran sorteo de electrodomésticos. Puede que te ganes, pues, no sé, tu plancha. ¿Qué más va a haber, El gran sorteo de electrodomésticos. Muy bien, y es un sorteo a lo grande, en La Libertad, en Ancash y Cajamarca. Así que ya lo sabe usted, hasta el 2 de agosto es el plazo para ponerse al día para pagar nuestro recibo eléctrico y poder participar en este gran sorteo de electrodomésticos que va a organizar Hidrandina para reconocer la puntualidad de sus clientes en tres regiones, La Libertad, Ancash y Cajamarca. ¿Cuándo va a ser el sorteo? El 5 de agosto. Va a ser transmitido por la página oficial de Facebook de Hidrandina. Entonces, atentos a sus redes sociales de la empresa, porque usted va a conocer a los ganadores en tiempo real. ¿Cuántos ganadores son? Bueno, lo importante es que usted gane. Bueno, si usted es un cliente que no tiene deudas, no tiene recibos vencidos, usted ya queda automáticamente habilitado para participar del gran sorteo. Atentos y atentas, pues bien por Hidrandina, pero pónganos la luz, pues. A Santa Lucía, en Santa Lucía no hay luz, 3 días ya. Bueno, aquí hay al menos este concurso de electrodomésticos que ayuda a que la gente pueda ponerse al día en sus recibos de Hidrandina. 1:42. Y atención, el gobierno regional de La Libertad ha informado que en lo que va del año ha desarrollado 72 intervenciones destinadas a reducir los riesgos asociados al fenómeno del Niño. Las acciones se ejecutan en distintos puntos de la región e incluyen labores de descolmatación de cauces y encauzamiento de ríos y quebradas, con el objetivo de proteger a la población y minimizar las afectaciones durante la temporada de lluvias. De acuerdo al subgerente de Defensa Civil del Gobierno Regional de La Libertad, Wilfredo Agustín Díaz, los trabajos abarcan aproximadamente 42 kilómetros y cuentan con el respaldo del Ministerio de Vivienda, Construcción y Saneamiento, así como de la Autoridad Nacional del Agua, según informó al programa de varios diarios nacionales. El funcionario ha exhortado a los gobiernos locales y regionales a reforzar las medidas preventivas mediante la asignación de recursos y la ejecución de obras similares. Como parte de la estrategia preventiva, las autoridades regionales identificaron 47 puntos críticos susceptibles a los efectos del Niño. 46 se encuentran en el cauce del Chicama, donde se espera ejecutar intervenciones para reducir el riesgo de desbordes y otros eventos asociados a las lluvias intensas. El funcionario también señaló la necesidad de concluir el proyecto Quebrada San Ildefonso y San Carlos, infraestructura que permitirá conducir las aguas hacia el río Moche
y disminuir el riesgo de inundaciones en la provincia de Trujillo. Además, indicó que el gobierno regional realizará modificaciones presupuestales para asegurar la protección de la población y mantener la conectividad en la zona norte de la región. A ver, durante este diálogo con la prensa, el funcionario ha hecho un llamado a los gobiernos locales para priorizar inversiones en labores de descolmatación de ríos y quebradas antes de destinar recursos principalmente a la adquisición de ayuda humanitaria. Según explicó, la prevención resulta fundamental para reducir el impacto de emergencias provocadas por eventos climatológicos. También ha informado que las acciones de preparación de la ciudadanía mediante comités de gestión de riesgo de desastres, donde se orienta a los vecinos cómo actuar frente a una eventual emergencia, ante ellos se suma el proyecto Pasito Seguro, dirigido a niños de educación inicial, donde se emplea actividades lúdicas para fortalecer la cultura de prevención. Tras alcanzar cerca de 2.000 niños y padres durante el año pasado, la meta para este año es duplicar esta cifra. Bien, el gobierno regional que está trabajando en temas de labores de prevención. ¿Pero qué hacen las municipalidades? Discúlpeme, pero hasta ahora no veo nada. En Otuzco, ¿están haciendo trabajos de prevención ante el niño? Ni una, o sí, o de repente me equivoco. Y en los distritos, en Guaranchal, en Charat, en el Alto Chicama, en Usquil, ¿qué labores de prevención ante el fenómeno El Niño están ejecutando? Dígame, ¿cómo está la cuesta Paranday, Sincicap? No va a ser que otra vez tengamos problemas aislado Charat, aislado Guaranchal, aislado Usquil. Eso están esperando. ¿O qué actividades de prevención están realizando? Vamos a preguntar, vamos a decirle también al gerente que, bueno, no, nosotros no vemos ninguna actividad de prevención ante el fenómeno El Niño. En Otuzco, en Julcán, ¿cómo están? Después no vaya a ser que otra vez tenemos problemas aquí en Plaza Pampa. Vamos a visitarlo seguro. Más adelante a Plaza Pampa, a ver cómo están gestionando este tema de prevención ante el fenómeno El Niño. Plaza Pampa, Rayampampa, toda esta zona que se ve afectado seriamente por las lluvias intensas. Yaguén, cómo se está participando, el granero, estos caseríos que quedan aislados, no pueden pasar ni de arriba ni de abajo cuando llueve mucho porque carga el río. Están haciendo puentes, ¿qué están haciendo? El mismo Sincicap. Están identificando zonas críticas. ¿Qué están haciendo? Ya le estamos diciendo ahorita para que se prepare con obras de prevención, con acciones de prevención ante el fenómeno El Niño. O nada. Dígame usted. Si es que usted sabe de alguna intervención, pues bueno, entonces yo diré sí están haciendo. Pero no sé nada, ninguna obra están haciendo frente al tema de prevención ante el fenómeno El Niño. Gran Chimú, ¿qué están haciendo? Lo que pasa es que a veces los alcaldes más están pensando en las próximas elecciones, ¿o no? A ver, Gran Chimú, Marmot, Compín, Sayapuyo, Luma, Cascas, ¿qué están haciendo para prevenir daños a consecuencia del fenómeno El Niño? Julcán, Carabamba, Guazo, Calamarca, ¿qué están haciendo? Santiago de Chuco, Quirubilca, Mollepata, Mollebamba, Angasmarca, Cachicadán, Santa Cruz de Chuca, el mismo distrito Santiago de Chuco, Calipuy. ¿Qué acciones están haciendo de prevención ante el fenómeno El Niño? Esto sí es serio, no es una broma. Una de la tarde, 48 minutos. Vamos nosotros de inmediato con más información. Información del ámbito nacional. Y el Tribunal Constitucional, ayer ha sido, ¿no?, ha declarado fundada la demanda de habeas corpus presentada a favor de Ollanta Humala y dispuso la nulidad de todo el proceso penal seguido en su contra por el presunto delito de lavado de activos agravado. Entonces, por las puras ha trabajado el Ministerio Público, ¿no? Tribunal Constitucional.
Claro, si limpiaron a Keiko, deberían limpiar a Humala también y a todos los que son investigados por este tema de lavado de activos. ¿Ah? La nulidad del proceso penal alcanza las investigaciones preliminares iniciadas en el 2019 y a todas las actuaciones que se derivaron de ellas. Esto incluye las decisiones judiciales que en su momento rechazaron los primeros intentos de la defensa de Humala para cerrar el caso y también la sentencia que lo condenó a 15 años de prisión el 29 de abril del año 25. La votación entre los 7 magistrados no fue unánime. 5 de ellos respaldaron la decisión: Domínguez Haro, Morales Arabia, Gutiérrez Tixe, Ochoa Cárdich y Hernández Chávez. Los otros 2, Luz Pacheco Segarra y Manuel Monteagudo Valdés, votaron en contra. Pidieron que la demanda fuera rechazada. Los 5 mosqueteros están juntitos. ¿Qué dice el Tribunal Constitucional? Mire usted, ¿eh? Da órdenes concretas. Se ha convertido más político este Tribunal Constitucional que técnico. Y creo que aquí hay una deuda del nuevo Congreso de acabar con este tema político en el Tribunal Constitucional, en la Defensoría del Pueblo, en la Junta Nacional de Justicia y en el Ministerio Público. Vamos a ver cómo se desarrolla más adelante la vida de estas instituciones. Keiko dijo: independencia de los poderes, de las instituciones. Ah, así dijo, ¿no? Pero una cosa es el dicho y otra cosa es el hecho. Del dicho al hecho, dice el refrán, hay mucho trecho. El fallo también da órdenes concretas. La fiscalía debe cerrar oficialmente el caso y archivar todo lo investigado hasta ahora. El juzgado a cargo, por su parte, tiene que definir la situación legal de Humala el mismo día en que reciba la notificación de la sentencia.

0: Vamos de inmediato con nuestros corresponsales a esta hora de la tarde.
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0: Una de la tarde, 51 minutos. Nalves Polo Reyes con información desde San Ignacio, en el distrito de Sincicap, en la provincia de Otuzco. Nalves, un abrazo. Buenas tardes. 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
4: Información total, amigos del país. ¿Cómo están? Muy buenas tardes. Un saludo desde San Ignacio. Hasta ahora un fuerte calor. Acá verdaderamente se está celebrando, ¿no?, la fiesta patronal, la honor al santo patrón San Ignacio de Loyola, con diferentes actividades, ¿no? Simplemente que hemos venido ya informando desde la hora de la mañana. Ha habido diferentes actividades, como ha habido esta entrega de reconocimientos a algunos ciudadanos de San Ignacio, por ejemplo, a César Riveros. También había un buen deportista también, como el de Graciano Jerónimo, también Maimal, un buen deportista. También ha habido reconocimiento al ex maratonista Leonardo Polo, también a Violeta Hernández, que también es de, bueno, simplemente de las costumbres, hombre, de la Fajazara, entre otros costumbres, simplemente que llevan llevando en alto a el centro polar de San Ignacio. Ha sido entregado por parte de la municipalidad de San Ignacio. Luego también ha habido también el evento deportivo, ¿no?, la gran maratón, cuarta vez ya, simplemente cuarto año, que esta maratón de 22 kilómetros de recorrido, ¿no? Simplemente ha habido este año participación de diferentes participantes de diferentes lugares de nuestra región de la Libertad, ¿no? Esta competencia es organizado con los hermanos Hernández Menchola, ¿no? También conversábamos con Emilio, nos contó sobre su experiencia que vienen organizando ellos, pero ya simplemente tenemos resultados especiales que ya han hecho el recorrido, ¿no? Simplemente tenemos los siguientes puestos, atención, y simplemente, por ejemplo, el cuarto lugar ha ocupado Nildon Riveros Jerónimo, que el año pasado también obtuvo el primer lugar, ¿no? Pero este año ha ocupado el cuarto lugar. Tercer lugar, Demetrio García Mauricio, él es de Marcabalito, Huamachuco. El segundo lugar también es Ronald García Mauricio, también, ellos son hermanos, ¿no? También viene de la misma localidad, en Marcabal. Y el primer lugar, sí, el primer lugar se ha coronado campeón de los 2.500 nuevos soles, nada menos el atleta Daniel Zabaleta Rosas, de Otuzco, del caserío de Magdalena, San Isidro. Según la información que tenemos, que ha obtenido 1:33:57 de recorrido, simplemente que ha recorrido este gran atleta, ¿no? Daniel Zabaleta entonces se ha hecho acreedor al primer lugar en esta fiesta patronal aquí en el centro poblado menor de San Ignacio, aunque sí, simplemente también nos contó que el recorrido es bastante bonito, simplemente nos contó, pero ya las zapatillas simplemente también ya se agotaron, pero él así con las zapatillas tuvo la oportunidad de obtener el primer lugar. Ya tenemos también entonces todos los datos oficiales. Repetimos, atención, el cuarto lugar, Nildon Riveros Jerónimo. Tercer lugar, Demetrio García Mauricio, de Marcabal. Segundo lugar, Ronald García Mauricio, también de Marcabal. Y el primer lugar, el campeón, como ha sido 2026, Daniel Zabaleta Rosas, de Otuzco, con 1:33:57, según el reloj que ha marcado desde la partida de San Ignacio. Desde San Ignacio, tierra de la agricultura y de la papa, me informó en Alves Polo. Adelante, estudio, con su permiso.
0: Muchas gracias, Nalves, por la información. Bueno, felicidades al centro poblado de San Ignacio. Están celebrando su festividad patronal en honor a San Ignacio de Loyola. Felicidades. Una de la tarde, 55 minutos. Amigos, amigas, hasta aquí la presente información de esta jornada. Nos vamos. Mañana retornamos 6 de la mañana en la emisión sabatina de Chami Noticias, información total. Y atención, a ver si es que alguien presta ayuda a Canibamba. Está desarrollándose, está afectando un incendio de gran proporción aquí en este lugar. Vuelvo a reiterar, las labores de prevención ante incendios forestales, ante el fenómeno del Niño, la verdad es que desde mi posición no veo que hay avances. Todo está igual. ¿Para qué entonces lo han declarado en emergencia? Si todo va a estar igual. En serio, ¿eh? Después no, cuando llueva mucho, no nos quejemos que ya estamos aislados y todo. Porque también los ciudadanos y ciudadanas tienen que exigir a sus autoridades, no solamente recibirlo cuando están en campaña, sino decirle que trabaje por el bienestar de la gente. Porque para eso tienen los recursos, ¿o no? ¿O qué? ¿Han pasado? Sí, o han pasado solamente el estado de emergencia por cumplir. ¿Es así o no? Bueno, que lo digan a la población, porque no vaya a ser que cuando este fenómeno llegue a su punto más alto, que estamos hablando de octubre, noviembre, diciembre, o quizá el próximo año en enero, febrero o marzo, ahí va a ser lo serio. Claro, como ya muchos alcaldes ya se van, aunque algunos no quieren irse, están postulando a otro, otra circunscripción, a otro lugar, o quizá están yendo de primer regidor. ¿Qué le parece? Bueno, depende de usted. Vamos nosotros a despedir este espacio informativo. Dios nos bendiga. Cuídense mucho. Hasta mañana.
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tardes, amigos y amigas. Bienvenidos, bienvenidas al programa Conocer para Amar en su segunda emisión. Te saluda Sandra Landauri y se queda contigo hasta promediar las 3 de la tarde. Un saludo muy especial para nuestros amigos y amigas de Otuzco, Santiago de Chuco, Julcán, Gran Chimú. Que nuestro Señor Jesucristo y nuestra Madre María nos bendigan a todos, nos ayuden, nos acompañen y sobre todo consuelen a las personas más necesitadas y que están pasando dificultades. Así iniciamos esta jornada de Conocer para Amar. 2:05, estamos ya viviendo un nuevo fin de semana donde se acaba el mes de julio y inicia el mes de agosto, mes del aniversario de Chami Radio. Pero a esta hora tenemos a las 2:05 plegarias para el Padre Eterno en Cuyuchugo, parte alta, barrio San Juan de Miraflores, de parte de su devota, la señorita Areli Rodríguez Rosas, quien le agradece y le pide que le siga bendiciendo, residente en el caserío de San Vicente, La Unión. Iniciamos con estas plegarias.

Y seguimos con las plegarias para el Padre Eterno en Cuichugo, parte alta, barrio San Juan de Miraflores, de parte de su devota, la señorita Areli Rodríguez Rosas, quien le agradece y le pida que le siga bendiciendo, residente en el caserío de San Vicente, La Unión.

2:16, continuamos con las plegarias para el Padre Eterno en Cuyuchugo, parte alta, barrio San Juan de Miraflores, de parte de su devota, la señorita Arely Rodríguez Rosas, quien le agradece y le pide que le siga bendiciendo. Ella es residente en el caserío de San Vicente, La Unión. Entonces continuamos con las plegarias, amigos y amigas. Plegarias para el Padre Eterno Cuichugo, parte alta, barrio San Juan de Miraflores, de parte de su devota, señorita Arely Rodríguez Rosas, quien le agradece y le pida que le siga bendiciendo. Residente en el caserío de San Vicente, La Unión.

0: en estas fiestas patrias.
1: Muy bien, amigos y amigas, seguimos con las plegarias en honor al Señor Padre Eterno. De Cuichugo, parte alta, barrio San Juan de Miraflores, de parte de su devota, la señorita Areli Rodríguez Rosas, quien le agradece y le pida que le siga bendiciendo, residente en el caserío de San Vicente, La Unión. Continuamos con las plegarias religiosas. Entonces vamos con más plegarias. Para el Padre Eterno de Cuichugo, parte alta, barrio San Juan de Miraflores, de parte de su devota, la señorita Areli Rodríguez Rosas, quien le agradece y le pida que le siga bendiciendo, residente en el caserío de San Vicente, La Unión.

Continuamos, amigos y amigas, con la marcha, con las... Continuamos con las plegarias para el Padre Eterno en Cuichugo, parte alta, barrio San Juan de Miraflores. De parte de su devota, la señorita Areli Rodríguez Rosas, quien le agradece y le pide que le siga bendiciendo. Ella es residente en el caserío de San Vicente, La Unión.

bien, estas son las plegarias para el Padre Eterno de Cuichugo, parte alta, barrio San Juan de Miraflores, de parte de su devota, la señorita Areli Rodríguez Rosas, quien le agradece y le pida que la siga bendiciendo. Residente en el carcerío de San Vicente, La Unión.

amigos y amigas, continuamos con las plegarias para el Padre Eterno, Cuichugo, Parte Alta, Barrio San Juan de Miraflores, de parte de su devota, la señorita Arely Rodríguez Rosas, quien le agradece y le pide que le siga bendiciendo. Ella reside en el caserío de San Vicente, La Unión. Esta es la última plegaria, amigos y amigas.

Plegarias para el Padre Eterno de Cuichugo, parte alta, barrio San Juan de Miraflores, de parte de su devota, la señorita Areli Rodríguez Rosas, quien le agradece y le pide que le siga bendiciendo, residente en el caserío de San

cumpliendo con las plegarias para el Padre Eterno de Cuichugo, para de parte plegarias para el Padre Eterno de Cuichugo, parte alta, barrio San Juan de Miraflores, de parte de su devota, la señorita Areli Rodríguez Rosas, quien le agradece y le pide que le siga bendiciendo. Ella reside en el caserío de San Vicente, La Unión. Muy bien, con esto hemos terminado, amigos y amigas, estas plegarias que nos ha solicitado la señorita Areli Rodríguez Rosas, pues en honor al Padre Eterno de Cuichugo, parte alta, barrio San Juan de Miraflores, de parte de su devota, la señorita Areli Rodríguez, quien le agradece y le pide que le siga bendiciendo, residente en el caserío San Vicente, La Unión. 2:36 PM, 2:36.

0: Muy bien, amigos y amigas, y a esta hora compartimos la reflexión del Evangelio en la luz de la palabra con el padre Isaías Medina Carrillo, misionero redentorista.
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3: El Evangelio de hoy está tomado según San Mateo, capítulo 13, versículos 54 al 58. En aquel tiempo, Jesús fue a su ciudad y se puso a enseñar en su sinagoga. La gente decía admirada:
4: ¿De dónde saca este esa sabiduría y esos milagros? ¿No es el hijo del carpintero? ¿No es su madre María y sus hermanos Santiago, José, Simón y Judas? ¿No viven aquí todas sus hermanas? Entonces, ¿de dónde saca todo eso?
3: Y se escandalizaban a causa de él. Jesús les dijo:
5: Solo en su tierra y en su casa desprecian a un profeta.
3: Y no hizo allí muchos milagros por su falta de fe. Palabra del Señor.
6: En su pueblo de Nazaret, Jesús no tuvo mucho éxito. Sus paisanos quedaron bloqueados por la pregunta: ¿De dónde saca este esa sabiduría y esos milagros? Fueron testigos de sus milagros, admiraron su sabiduría, pero no fueron capaces de dar el salto y aceptarlo como el enviado de Dios. Un profeta no es recibido en su patria y desconfiaban de él. Hay que reconocer que no les faltaba parte de razón a sus paisanos. Al mostrarse reacios a ver en su vecino al Mesías y Salvador, Jesús es un maestro atípico. No ha estudiado en ninguna escuela famosa. Es un obrero. Pero, con tantas pruebas, tenían que haber superado esa desconfianza inicial. Pasar de la incredulidad a la fe es un salto muy difícil. Se trata de un don de Dios y a la vez de mantener una actitud honrada por parte de la persona. En el mundo actual, como entre los contemporáneos de Jesús, existen muchos elementos que condicionan a favor o en contra la opción de la fe de una persona. En Nazaret, el origen sencillo de Jesús, le esperaban más solemne y glorioso. Para los dirigentes del pueblo, la valentía y la exigencia del mensaje que predicaba, unos le consideraban un fanático, otros aliados con el demonio. Muchos no llegaron a creer en él. Vino a su casa y los suyos no le recibieron. Los que creyeron fueron los sencillos de corazón, a quien Dios sí les reveló los misterios del reino. Seguro que conocemos personas que han quedado bloqueadas y no llegan a aceptar el don de la fe. La pregunta es: ¿les ayudamos? ¿Son convincentes o al menos estimulantes nuestras palabras y nuestros testimonios de vida a fin de poder ayudarles en esa decisión de fe? A veces en la vida solamente nos encontraremos con aquellas personas que no escuchen el Evangelio como nosotros lo hacemos, porque en aquellos casos el Evangelio será nuestro testimonio. Que Dios te bendiga.
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el Papa León XIV nos invita a unirnos a su oración. En este mes de julio,

Señor de la vida, tú nos creaste por amor y nos llamaste a vivir en plenitud. Cada persona es un don sagrado que refleja tu rostro desde el primer instante de su existencia hasta el último respiro de su camino en la tierra. Hoy te pedimos la gracia de reconocer y custodiar el valor único e irrepetible de cada ser humano. Que aprendamos a acoger la vida sin condiciones, a sostener con ternura la fragilidad, a acompañar con respeto cada etapa y a defender con valentía a quienes no tienen voz. Perdónanos, Señor, cuando caemos en la indiferencia o en la cultura del descarte, cuando dejamos de ver en el otro a un ser digno de amor. Danos un corazón nuevo, capaz de elegir siempre la vida, y manos generosas que la protejan con gestos concretos. Haz de tu iglesia un testimonio vivo del Evangelio de la vida, un hogar abierto, donde toda existencia sea celebrada, donde nadie se sienta sobrante, y donde la dignidad sea respetada y cuidada siempre.

Señor Jesús, que amemos la vida como tú la amas, con ternura, fidelidad y entrega. Que sepamos proclamar con palabras y gestos que cada vida humana vale el don total de sí mismo.

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1: Es tiempo de mirar a ese Cristo apóstol que desde temprano ora a su Padre y durante el día se desvive llevando la salvación.
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3: Bueno, y nos despedimos con el pensamiento para el día de hoy. La sinodalidad indica un modo de proceder, escuchar, discernir y asumir juntos la responsabilidad de las decisiones que el Señor nos confía. Lo dice el Papa León XIV. Con esto nos despedimos, amigos y amigas. Que tengan una bonita tarde y un bonito fin de semana y que Dios los bendiga siempre y los acompañe también. Muchas gracias por su atención. Permiso.

Señor Jesús, aquí nos tienes reunidos al pie de la cruz, con tu madre y el discípulo que tú amabas. Te pedimos perdón por nuestros pecados, que son la causa de tu muerte. Te damos gracias por haber pensado en nosotros, en aquella hora de salvación, y habernos dado a María por madre. Virgen Santa, acógenos bajo tu protección y haznos dóciles a la acción del Espíritu Santo. San Juan, alcánzanos la gracia de acoger como tú a María en nuestra vida y de asistirla en su misión. Amén.

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0: 3:04. ¿Qué tal, amigos y amigas? ¿Cómo están ustedes? Muy buenas tardes. Ismenia Serna los acompañará en esta tarde de hoy, en este programa En Mancha, saludando a todos los amigos y amigas que suelen sintonizar la radio a esta hora, sobre todo a toda la Mancha.
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3: Tres de la tarde, 27 minutos. 3:27. Atención, oportunidad de trabajo. La empresa Misión de Trujillo se encuentra en busca de personal para la gran campaña de cosecha de palta. Esta es tu única oportunidad de presentarte el día sábado 1 de agosto a las 2 p.m. en las afueras del Complejo Santa Rosa de Otuzco. El único requisito es llevar tu DNI original. Contáctanos al 949-294-572 con Judith Vela. 949-294-572 con Judith Vela. 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

3:32 minutos. 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

3:44 escuchamos a Daniela Darcura a esta hora. Adiós, amor.

Mami Radio, 3 de la tarde, con 48 minutos. El Papa León XIV nos invita a unirnos a su oración. En este mes de julio,

Señor de la vida, tú nos creaste por amor y nos llamaste a vivir en plenitud. Cada persona es un don sagrado que refleja tu rostro desde el primer instante de su existencia hasta el último respiro de su camino en la tierra. Hoy te pedimos la gracia de reconocer y custodiar el valor único e irrepetible de cada ser humano. Que aprendamos a acoger la vida sin condiciones, a sostener con ternura la fragilidad, a acompañar con respeto cada etapa y a defender con valentía a quienes no tienen voz. Perdónanos, Señor, cuando caemos en la indiferencia o en la cultura del descarte, cuando dejamos de ver en el otro a un ser digno de amor. Danos un corazón nuevo, capaz de elegir siempre la vida, y manos generosas que la protejan con gestos concretos. Haz de tu iglesia un testimonio vivo del Evangelio de la vida, un hogar abierto donde toda existencia sea celebrada, donde nadie se sienta sobrante, y donde la dignidad sea respetada y cuidada siempre.

Señor Jesús, que amemos la vida como tú la amas, con ternura, fidelidad y entrega. Que sepamos proclamar con palabras y gestos que cada vida humana vale el don total de sí mismo.

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0: ¡Claro que sí!
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4:31, 4:31 de la tarde. 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

4:37 minutos. 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Para toda la gente linda que a esta hora está full sintonía.

En Chami Radio, 4 de la tarde.

Papa León XIV. Nos invita a unirnos a su oración. En este mes de julio,

Señor de la vida, tú nos creaste por amor y nos llamaste a vivir en plenitud. Cada persona es un don sagrado que refleja tu rostro desde el primer instante de su existencia hasta el último respiro de su camino en la tierra. Hoy te pedimos la gracia de reconocer y custodiar el valor único e irrepetible de cada ser humano. Que aprendamos a acoger la vida sin condiciones, a sostener con ternura la fragilidad, a acompañar con respeto cada etapa y a defender con valentía a quienes no tienen voz. Perdónanos, Señor, cuando caemos en la indiferencia o en la cultura del descarte, cuando dejamos de ver en el otro a un ser digno de amor. Danos un corazón nuevo, capaz de elegir siempre la vida, y manos generosas que la protejan con gestos concretos. Haz de tu iglesia un testimonio vivo del Evangelio de la vida, un hogar abierto donde toda existencia sea celebrada, donde nadie se sienta sobrante y donde la dignidad sea respetada y cuidada siempre.

Señor Jesús, que amemos la vida como tú la amas, con ternura, fidelidad y entrega. Que sepamos proclamar con palabras y gestos que cada vida humana vale el don total de sí mismo.

0: Celebremos el tiempo ordinario, siguiendo los pasos de Cristo.
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1: De la tarde, 54 minutos. Estamos llegando a la parte final ya de este espacio en Mancha, agradeciéndoles a cada uno de ustedes su fiel sintonía. Te invitamos a continuar en nuestra programación.

0: minutos.
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el Papa León XIV. Nos invita a unirnos a su oración. En este mes de julio,

Señor de la vida, tú nos creaste por amor y nos llamaste a vivir en plenitud. Cada persona es un don sagrado que refleja tu rostro desde el primer instante de su existencia hasta el último respiro de su camino en la tierra. Hoy te pedimos la gracia de reconocer y custodiar el valor único e irrepetible de cada ser humano. Que aprendamos a acoger la vida sin condiciones, a sostener con ternura la fragilidad, a acompañar con respeto cada etapa y a defender con valentía a quienes no tienen voz. Perdónanos, Señor, cuando caemos en la indiferencia o en la cultura del descarte, cuando dejamos de ver en el otro a un ser digno de amor. Danos un corazón nuevo, capaz de elegir siempre la vida, y manos generosas que la protejan con gestos concretos. Haz de tu iglesia un testimonio vivo del Evangelio de la vida, un hogar abierto donde toda existencia sea celebrada, donde nadie se sienta sobrante, y donde la dignidad sea respetada y cuidada siempre.

Señor Jesús, que amemos la vida como tú la amas, con ternura, fidelidad y entrega. Que sepamos proclamar con palabras y gestos que cada vida humana vale el don total de sí mismo.

0: Celebremos el tiempo ordinario, siguiendo los pasos de Cristo.
1: Es tiempo de mirar a ese Cristo apóstol que desde temprano ora a su Padre y durante el día se desvive llevando la salvación.
0: Es tiempo en que debe crecer nuestra fe, nuestra esperanza y nuestro amor.
1: En tiempo ordinario, todo es gracia para quienes están atentos y tienen fe y amor. Me siento más

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5: En Chami Radio, 5 de la tarde y 54 minutos.

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5: En Chami Radio, 6 de la tarde, con 29 minutos.

Papa León XIV. Nos invita a unirnos a su oración. En este mes de julio,

Señor de la vida, tú nos creaste por amor y nos llamaste a vivir en plenitud. Cada persona es un don sagrado que refleja tu rostro desde el primer instante de su existencia hasta el último respiro de su camino en la tierra. Hoy te pedimos la gracia de reconocer y custodiar el valor único e irrepetible de cada ser humano. Que aprendamos a acoger la vida sin condiciones, a sostener con ternura la fragilidad, a acompañar con respeto cada etapa y a defender con valentía a quienes no tienen voz. Perdónanos, Señor, cuando caemos en la indiferencia o en la cultura del descarte, cuando dejamos de ver en el otro a un ser digno de amor. Danos un corazón nuevo, capaz de elegir siempre la vida, y manos generosas que la protejan con gestos concretos. Haz de tu iglesia un testimonio vivo del Evangelio de la vida, un hogar abierto donde toda existencia sea celebrada, donde nadie se sienta sobrante y donde la dignidad sea respetada y cuidada siempre.

Señor Jesús, que amemos la vida como tú la amas, con ternura, fidelidad y entrega. Que sepamos proclamar con palabras y gestos que cada vida humana vale el don total de sí mismo. Amén.

0: celebremos el tiempo ordinario, siguiendo los pasos de Cristo.
1: Es tiempo de mirar a ese Cristo apóstol, que desde temprano ora a su Padre y durante el día se desvive llevando la salvación.
0: Es tiempo en que debe crecer nuestra fe, nuestra esperanza y nuestro amor.
1: En tiempo ordinario, todo es gracia para quienes están atentos y tienen fe y amor.

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